gente de la barriada 2000. Ya estamos más Ramos escuchando la candela en 2000 Arreján. Saludos, saludos. Ahí. Hombre Ica. No pierde el colágeno, no pierde el colágeno.

Guitarra, dame un consuelo, porque yo me voy mañana. Y la van a matar los hombres ajenos. La quieren matar, la van a matar ahí los hombres ajenos. La van a matar ahí, ¡ama! 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Magales de León, saludos.

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1: ¡Qué bien, Toñito! ¡Alexis! ¡Échale ese moreno! ¡Y! ¡Qué bien, guitarra, qué bien! Estamos llegando al macano de Antón Víctor Moreno. ¡Y! Dígalo, guitarra, que yo no puedo.

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1: Hello Guerrero, Yonel Gutiérrez, acaban de llegar por ahí, amigo. Yonel, que es amigo suyo, ¿no?
0: Hey, Yonel Gutiérrez, Unil. Vamos bebiendo del par para arriba. Gente oriundo de esta tierra.

Y ese concierto de cuerdas lo dice el amigo Eliezer Moreno. Juega el Puma Samaniego. En la tierra de los hijos en Macaracas. En la fiesta del amigo Gildo Gutiérrez y señora. Y la señal de Radio Península. Y dice... ¡Ahí! Por cortesía del licenciado Marcos Vergara. Sábado 13 de junio. Ariel Hermanas Vergara, la Samaniego de los Pozos. Canta y baile con Cito Gómez. El defensor de la cumbia.

Seco Herrano, lo que toa para más, hermano. Confíralo bien. Seco Herrano, sí, señor. Y Rey Maciaga. Y dice, y dice.

señor, tremenda la décima. ¿Por qué iniciaba el hijo de la poesía Alexis Ventel? Lo cantabas. De Toñito Hernández. Señor, por acá, Toñito Ramos. Anónimo, derecho reservado, como no, por acá, señor Franklin López, el Alacrán Montañero. Está improvisando, como no, Alacrán Montañero. Tremendo evento por acá, también queremos indicarle que esta noche llega la música de Eric de Gracia y el conjunto Amores en mi tierra, en las patrullas de San Isidro, Lavador, en la tierra de los hijos de Macaracas, y la señal de Radio Península, la superpotente para mala divisora de nuestra gente, hermano, que viene por acá, Eliezer Moreno, el amigo Juan El Puma Samaniego, el amigo Dionel. La gente los sigo en Macaracas para estar amigo Dionel, la bienvenida especial a ustedes, mi hermanazo. Como no, toda la comitiva que lo acompaña, ahí está Jason Valdés, Nelson Valdés, el amigo Manuel, toda la comitiva, Sergio Valdés. Hoy amanecemos acá los sigo. Hoy amanecemos los sigo en Macaracas para que sepa. Miren, como no, oye, también queremos indicarles por acá la gente de Quema de Macaracas, el amigo Cecilio Chirito Chávez, por acá nos acompaña Doris Córdoba también, como no, saludos cordial Doris. Tremendo evento festivo. Y también queremos indicarle por acá, presente los amigos de la distribuidora Piti González. Tenemos las patronas de San Pedro en el Jardín Inete, en la calle arriba de Los Pozos, el domingo 5 de julio. Ahí habrá corrido en Monte Toro, habrá excelente cantadera. Trae Yasmín Muñoz, Armán de Frua, Alexis Pimentel, guitarra de Chiquito Peralta, Raúl Mendoza, Violente José Augusto Bronce. En el baile llega la música de Nenito Vargas y la maquinaria Plumas Negras. El día 6 de julio, la Gran Gallota invita a Luis Piti González y Miria a ese tremendo evento festivo. No te lo pierdas, ya tenemos también con la señal de Radio Península 93.9 FM. De que nos escucha, ahí tenemos en ese tremendo evento. No te lo pierdas, hermano. Bien, por acá también queremos saludar al amigo, por acá, Elvis Córdoba, la gente que viene con todo cumpleaños, el amigo Elvis Córdoba, en el Jardín Yaricel, en el cruce de Bajigüera en Macaracas. El evento festivo, el amigo Elvis Córdoba, habrá tremendo evento de cantera con Richard Rodríguez, Salomón Moreno, guitarra Pacífico, Valdés José Castillo, baile con Miquito Sáez y Eric de Gracia, en tremendo mano a mano invita Elvis Córdoba de familia, sábado 4 de julio, en el Jardín Yaricel, en el cruce de Bajigüera en Macaracas. 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evento de Inés de la Rosa, el amigo Sendo Montenegro, en el Jardín Monagrillo, en Monagrillo. Allá nos vemos, hermano. Pero acá también queremos indicarles. Ah, escuche usted. Una gritadera al fondo ahí. Ese es Domingo Guaricha Cortés. El amigo Ricardo Barrera. No, no, ese es Israel Marciaga. Ese es Israel Marciaga. Venga para acá, Israel. Israel Marciaga, Domingo Guaricha Cortés. Ah, ¿ve usted? ¿Se da cuenta, Elías Rodríguez? Venga para acá los dos, venga para acá, señor Guaricha. Señor Guaricha Cortés y también el amigo Israel Marciaga. Atención, estudios, vamos a grabar esta gritadera para la programación Cabalgando con el Potrillo de lunes a viernes. Sí, señora. Mi amigo Chacho Cortés. ¡Ah! Mi hermanazo. Chacho Cortés nos acompaña. ¿Ah, sí? ¡Ay, mamá mía! Señor. Por acá en Tarima, Domingo Guaricha Cortés y el amigo Israel Marciaga. ¿Quién arranca? Israel Marciaga, que dice.

que se vaya preparando Chichín Rodríguez y el amigo Lucho Barba. Lucho Barba y Chichín Rodríguez, el próximo. Les toca a ustedes en la otra vuelta, para que sepa, hermano. Hoy es sábado 15 de agosto, Festival del Miura, Miura Rojo, Brahman Rojo, Brahman Rojo, allá en la tierra del Guasimo Los Santos, sábado 15 de agosto, hermano. Corrí Monte Toro, sabrá excelente cantadera en el baile, Miguito Sáez. Invita el amigo Chichín Rodríguez. No le diga muñeco, no le diga muñeco a Chichín Rodríguez, hermano, ya lo sabía. Mire, ese es el Festival de Brahman Rojo. Un mensaje de una vez, dice, el Festival del Muñeco, no. Festival del Muñeco, no, Festival del Brahman Rojo. Una vez se equivoca, Chichín. A veces uno se equivoca en la cuña. Es Festival del Brahman Rojo. Y de una vez un mensaje acá, Festival del Muñeco, no. Festival del Brahman Rojo, por favor. Bien, bueno, viene medio vuelto, dice Guaricha.

0: 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Porque usted que está tan gordo, Marcos Vergara, mire cómo está gordito Marcos Vergara, Eliezer Rodríguez, ay, mamá mía, bien, ve esto, gente, de inmediato, es que esto es tiro y tiro, la gente quiere cantadera, mira la gente, ¿cómo no? 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Los invita Luisa Pérez e hijas a ese gran evento que nos acompaña para acá, Luisa Pérez. Tremendo evento que se espera. Sábado 11 de julio, está ganando los piones a nivel nacional e internacionalmente. Sí, para que sepa, está la amiga Luisa Pérez. Bien, Elías Rodríguez.
1: ¿Cómo no, colega Ibar Cedeño? Vamos entonces a proseguir por acá, muchachos. Vamos a llamar a los artistas de los trovadores. Vengan por acá ya los artistas del departamento de Cuerda. Están en Tarima. Estamos celebrando precisamente estas grandes festividades que organiza el amigo Gildo Gutiérrez. Y señora, agradecidos enormemente a todo este maravilloso público acá en Los Higos de Macaraca. Estamos celebrando hoy 16 de mayo estas grandes actividades patronales en honor a San Isidro Labrador. Muy importante de ver que sí, los artistas del departamento de Cuerda ya preparados, al igual que vengan arribando a Tarima los trovadores para seguir con el cuarto torrente. Vamos a celebrar el cumpleaños del amigo Roquito Barría en el Jardín Gaby, en Los Pozos. Ahí tenemos el viernes 19 de junio. Oye, presenta tremenda tarde de cantadera. Miguelito Rivera, Tanacio Ojo, Alexis Pimentel, la guitarra del maromero Raúl Mendoza, Víctor Rodríguez Ocaña. En la noche baile con la buena música del amo, dueño y señor de la cumbia en Panamá, Alfredo Fellón Escudero. Así que nos preparamos para ese gran acontecimiento. 17 de abril del año 2027 viene la fiesta en la Sabaneta de Leona de Los Pozos. Vamos a celebrar el cumpleaños de Lian Aldair Marciaga Ríos. Tendremos espectacular cantadera. Ahí estará Armando Aiprúa, Eddie Cárdenas, la guitarra de Joanny y Alberto Moreno. Seguido del Festival Bailable con la buena música de la Maquinaria Roja. Minguito Sáez invita a José Marciaga y su esposa Taira Ríos. Recuerde que peón ganado es peón pagado. Oye, mi hermano Abdiel Córdoba, Jardín Yaricela, el cruce de Bajo de Güera, sábado 4 de julio. Vamos para allá en cantadera, ¿sí? Elvis Córdoba, ahí estaremos el sábado 4 de julio. Tremenda cantavera, Richard Rodríguez, Salomón Moreno. Ahí estarán la guitarra Pacífico Valdés, José Castillo. En la noche vamos a bailar. Hay un tremendo mano a mano. Ahí estará la Maquinaria Roja, Minguito Sáenz. Estará Eric de Gracia. Cordial invitación de mi compadre, mi hermanazo Elvis Córdoba, que está por acá presente. Así que el saludo cordial. Vamos entonces al cuarto torrente, colega Eibar Cedeño, a través de Radio Península 93.9 FM Estéreo, por cortesía del restaurante Ana María en Los Pozos.
0: De Herrera, hermanazo, cómo no. Oye, también queremos indicar que esta noche llega Eri de Gracia y el conjunto Amores en mi Tierra. Por acá también queremos saludar a los amigos de la Barriada 2000 en Arraiján, al amigo Víctor Ábrego, quien es su actividad festiva en Bocas del Toro para el mes de agosto. Habrá cantera con Kirin Miller. También estará Toyito Ramos, tremendo evento de cantadera. Invita al amigo Víctor Ábrego, la gente de Bocas del Toro y familia en el mes de agosto. Nos vemos entonces allá en ese tremendo evento. No te lo pierdas, están en total sintonía en la Barriada 2000 en Arraiján. Por acá, mi hermanazo, por acá te llegó el amigo Toño Rodríguez. El amigo Toño Rodríguez, por acá, hermano de medida especial. Los hermanos Peralta, la gente de Jardín y Recreo, de Llanos Pierre, de Macaraca, también les acompaña, hermano. Como es el saludo cordial haciendo gente. Para cantar el amor, para cantar las cosas lindas de la vida. Sí, señores, en la fiesta patronales de San Isidro de Amador, en la tierra de los hijos de Macaracas, con la ciudad de Radio Península, 93.9 FM, la fiesta del amigo Gildo Gutiérrez y señora, nos vamos en el torrente de Gallino Lamento.

0: cortesía de Sengo Herrano, lo que toma para más hermano. En las patronales de San Isidro, los dos de los hijos en Macaracas. Organizado por el amigo Gildo Gutiérrez y señora. Y la señal de Radio Península le corresponde a la salida guardista, que está en su tierra y con su gente. Aquí está Toñito Ramos.
1: Gracias, Aybar, qué bárbaro. Este hombre está fuera de nivel. ¡Ay, guitarra! ¡Hombre, Roberto Marciaga! ¡A ti, Corotú! ¡Quitré! Ricardo Barrera acá. Corrola de PC, gente pesada, gente buena, gente buena. ¡Ya voy! Guitarra, qué bien, muchacho. Eliezer, Oriel. ¡Ayúdame! ¡Hombre, Kirlo Guerrero! Gente de Tortí, están aquí. Kirlo Guerrero, mi sobrino Nilo.

0: de broche y va cortando una pena. ¡Hombre, prímalo, Eliezer! Anda, el saludo a Raúl Ramos, mi papá, está escuchando la transmisión. Viejo, viejo, está ahí. Ya tengo los días contados, estoy como un vegetal. La estoy pasando muy mal, tengo un dolor que me invade. Quisiera que Dios se apiade, que en una hora fortuna no tengo ni dos ni una, son varias enfermedades.
1: ¡Qué vaina, Toñito Ramos, ve! Echa Uriel Titi Ramos, Eliezer Moreno y... y hermanazo Jornel Gutiérrez, la gente que lo acompaña en la mesa, saludo. Enviamos saludos a su querida madre que estaba de plácema el día de hoy, ¿no? Saludos para ella. La hermana de Toñito. La hermana de Titi Ramos, donde quiera que se encuentre. Mi amigo Rodrigo Rodríguez, conocidamente Chiro. Saludos a usted y su hermana.

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1: ¡Vaya! Para que lo goce Luisa Pérez.

0: Y así como está, opuestas a proceder, yo pienso que voy a caer en ese gran desvarío de tantos amigos míos, ninguno me viene a ver.
1: ¡Oh, guitarra! ¡Epa, epa! La amiga Luisa Pérez. 11 de julio, vamos para el Guayabal. Jardín Orgullo Interiorano. Luisa Pérez, Dios primero. Allá con Miguelito Rivera. Raquelita Castillo y Neto. Y este servidor. ¡Epa, epa!

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Esperanza Corrales, yo la vengo a invitar, que bailemos esta cumbia.

0: este dedor. ¡Toma, caraca, compa! ¡Hombre, Marciaga! El galillo no puede fallar. ¡Ricardo Barrera, la gente de Borrola! ¡Va! ¡Hombre! ¡Hombre, Kilo! ¿Estáis por ahí, el sobrino? ¡Onil! ¡Viene Jornel por ahí! ¡El saludo para Dilma Ramos, mi hermana, está de cumpleaños hoy! ¡Ya, hombre! ¡Chilito Chávez!
1: ¡Hay un cordial saludo para Roberto Marciaga! En la parte de Cecilio Chávez, que se sabe que nosotros somos unos empresarios y somos unos también que cantadores de décima y les saludamos la salud a ellos porque tengan la lista con nosotros. ¡Vamos!
0: Marciaga es de Borrola. Prende a Quitasueño, Sánchez. ¡Oh, guitarra! ¡Viene, muchacho! Yo me voy mañana. Ajá, ya. ¡Voy, galera! Morena bella. Mañana te vas conmigo, pero por la madrugada. Y si tu papá no quiere, yo hablaré con tu mamá. Ay, hombre, de todos modos, pues.

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1: ¡Qué bien cantan los colegas! ¡Échale a ser Moreno! ¡Oriel Titi Ramos! ¡Estamos en su tierra, Titi! ¡Ay, hombre, guitarra! ¡Ay, a Chacho Cortés! ¡Saludos para usted! Su señora esposa, mi saludo, mi respeto, la hija que está en la mesa. ¡Y! La patrona, ya llegó la patrona, no ha llegado, ahora viene y

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1: Lo mejor morir. ¡Oh, hombre, qué bien, muchacho! Eliezer, Oriel, ¡oh! ¡Hombre, Malvi! ¡Ay! Maciaga, ese grito. ¡Chilito, Chávez! ¡Cacho!

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1: Esa es la ley de la vida, Toñito. Ella en Alexi, Eliezer Moreno, Titi Ramos y...

0: 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Oye, alacrán montañero, el amigo que es sincero, viene y te visita en la cama. En el hospital derrama todo ese proceder antes del amanecer. 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
1: Hola, que rueda de guitarra. ¿Quién la toca, compadre? Ella tiene derecho. Y es Piti González, 5 de julio. Edwin Nieto, nombre del 3 de noviembre. Allá en el triunfador. ¡Ay, ay, guitarra! Oye, Luis, gracias.

0: será que a él jamás lo traicionaron? ¡Llora, guitarra, llora!
1: Y ese con siete cuerdas lo dice Eliezer Moreno. Soy el Titi Ramos. En la fiesta, el amigo Gildo Gutiérrez y señora. En la fiesta, los hijos en Macaracas. Y dice... 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

0: Buena manera, teniente la décima, como no, por acá, el amigo Davidcito Ramos del Torbellino Azuero, José Marciaga, licenciado Alberto Ríos, Eliezer Rodríguez, mire usted, esa gente está en conversación ahí hablando de negocio, para que sepa, hermano. ¡Ah! Bien, por acá, la amiga Subtere González, Tito Caballero, la gente del día 27 de febrero, próximo año, 27 de febrero, ya estaremos en el cuadro deportivo de Chupay, Macaracas, en la fiesta del amigo Tito Caballero, hermano, no te lo puedes perder. 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Agrocomercial PC, sí, señora, bien por acá, Titi Ramos, Eliezer Moreno, que con siete de cuerdas en tarima, por supuesto, hermano, por acá compartiendo este tremendo evento festivo esta noche, Héroe de Gracia y el conjunto Amores en mi Tierra, con la señal de Radio Península, el evento completo de Cantadera, por acá con el amigo Gildo Gutiérrez, los hermanos Peralta, la gente de Jardín y Recreo, de Llano de Piedra, en Macaracas, viene la patronal de Santa Rosa de Lima, en el Jardín y Recreo, en Llano de Piedra, en Macaracas, ahí también estaremos, en ese tremendo evento, en el Recreo, allá te veo, en Llano de Piedra, en Macaracas, el amigo Carlos González, del Cajeto de los Pozos, estará pasando de mesa en mesa para que cooperemos con el amigo Carlos González, que está presente por acá, hermanazo. Carlos González, siempre acá también saludos para el amigo Edilberto Cortés, hasta los otros en Macaracas, en total sintonía, dígame. El amigo Carlos González está frente a la tarima, estará pasando de mesa en mesa para que cooperemos con el amigo Carlos González, la gente del Capurí, de Los Pozos, del Cajeto, que nos acompaña por acá, hermano, cómo no, es tremendo evento. También queremos indicarle por acá a la gran tarde cervecera, Jarín Julia Siret, en el Caratillo de Macaracas, el día sábado 30 de mayo, ahí habrá tremendo evento, cerveza bien fría, discoteca típica, salón con Chico Rodríguez, se invita el amigo Modesto Pérez y Toño Rodríguez, el hermanazo, cómo no, lo espera en ese tremendo evento festivo. Por acá también queremos saludar al amigo Abidel Gutiérrez, quien nos acompaña, y señora, el saludo cordial. También por acá estará, bueno, hay tres homenajeados hoy, hay tres homenajes en el tremendo evento, hermano, por acá a la fiesta de los higos de Macaracas, en la fiesta del amigo Gildo Gutiérrez y señora, con la señal de Radio Península, superpotente de Panamá, la emisora de nuestra gente, mucha sintonía bomba, ahí en conversación con el amigo Alberto Ríos, la gente del restaurante Ana María, Los Pozos de Herrera, AC Contadores, por supuesto, Sultaire González, que también nos acompaña por acá, señor Elías Rodríguez, en la tierra de los higos en Macaracas. Vamos a la mesa, el amigo Roberto Marciaga, a brindar con un trago de seco reano, lo que toma para más hermano, está el amigo Roberto Marciaga, la gente de Jardín Corotú de Chitré. Vamos rumbo el sábado 20 de junio, en el Corotú de Chitré, habrá desde las 4 de la tarde, tremendo evento de Cantadera, estarán tarima, Miguelito Rivera, Raquita Castillo, Richard Rodríguez, Alexis de Mentelo, Carramos, Luis Núñez, guitarra de Víctor Rodríguez, Ogaña, Luis Samaniego, Dario Lutrón y Tirín Barba. En la noche llega Renito Vargas y la maquinaria de Pumas Negras. En la noche de recuerdos, por supuesto, hermano, 5 alboas. La entrada general a ese tremendo evento invita a Roberto Marciaga y Robertito Marciaga González. Transmite Radio Península, la superpotente de Panamá. Para acá dice, en la variedad 2000 de Arraiján, para el amigo Juni Ramos, para el amigo Iván Monchi, para Minguito y, como no, los amigos que están en total sintonía. Saludos, hermanos, allá en la tierra. En la variedad 2000 en Arraiján. Pino Plata. Ah, mi hermano Pino Plata.
1: Oye, como nombre. Oye, perfecto, por acá. Vamos a recordarle ahora, sí tengo la propaganda completa. Vamos a celebrar el cumpleaños de mi compadre Elvis Córdoba, lo grande en el Jardín Yaricela. Ahí vamos a estar entonces en el cruce de Bajo de Güera, el sábado 4 de julio. Habrá tremenda cantavera, Richard Rodríguez y Salomón Moreno. Ahí estará la guitarra de Pacífico Valdés y José Castillo. En la noche, el mano a mano entre Minguito Sáez y Eri de Gracia. Invitación del amigo Elvis Córdoba y familia. Están por acá, oye, la gente de Agrolupe. Saludos especiales a la gente de Agrolupe. Vamos a celebrar el 17 de abril. Viene la fiesta de la Sabaneta. de Leones Velosponso. Vamos a celebrarlo a lo grande, el cumpleaños de Lian

0: Aldair Marciaga Río. Tendremos espectacular cantadera. Armando Ibrúa, Eddie Cárdenas, la guitarra de Joanny y Alberto Moreno. Festival bailable con la buena música de la Maquinaria Roja. Minguito Sae, cordial invitación de José Marciaga y su esposa Daira Río. Recuerde que pion ganado es pion pagado, así que seguiremos informando. Por acá tengo algunos saludos que enviar también. Dice por acá, vamos a ver si encontramos brevemente ese tremendo reporte de sintonía que tenemos para todos los oyentes que ahí está. Para Francisco Sánchez, dice que el quitasueño de Herrera, el amigo Francisco Sánchez, el quitasueño de Herrera, está por acá, así que le damos el saludo. Ok, le manda saludo a Israel Marciaga. Ok. El campeón del grito, cómo no, así que le damos el saludo cordial por acá al amigo Tomás Ballesteros. Viene el sábado 20 de junio, Jardín Yaricel, Bajo de Güera, Macaracas, desde las 10 de la mañana hay matanza, Unidad Móvil Evans, opening con el DJ Savi. Vamos a estar en la cantavera, Ernesto Ojo, María del Carmen Marín, Armando Ibrúa, la guitarra de Eddie Moreno y Chenito Raúl en la noche baile con la buena música de los alegres cachimbones de la Arena de Chitré. Así que usted vaya preparándose para ese gran evento que organiza mi compadre también, hombre, cómo no, Tomás Ballesteros. Por acá quiero recordarle que el 15 de agosto en el Guásimo de Los Santos vamos a estar de fiesta. Viene el festival del Brahman Rojo. Habrá corridas de toro, murga. Habrá cantavera también, Yasmín Muñoz, Miguelito Rivera. Ahí estará Raquelita Castillo, Armando Aiprúa. Vamos a tener a los artistas en el departamento de Cuerda, Iana y Chiquito Peralta. Violín de Chente Jiménez. Y también estará Álvaro Romero, Raúl Mendoza, Víctor Rodríguez Ocaña. Baile con la buena música de la Maquinaria Roja de Minguito Sáez. Cordial invitación de mi gran amigo Chichín Rodríguez. Le damos el saludo especial, hombre. Chichín Rodríguez también, todo esto es empresario. Dicen presente por acá en este magno acontecimiento donde estamos ubicados en Los Higos de Macaraca. Oye, Jardín Hermanas Vergara. Estamos de fiesta el 13 de junio en la Sabaneta de Los Pozos. Allá estaremos en cantadera, Alexis Pimentel, Richard Rodríguez, Tanasi Ojo, la guitarra de Yanni, Chiquito Peralta, en la noche baile con la buena música de Sixto Gómez y los defensores de la cumbia. Invita al licenciado Marcos Vergara y Edixa González. Recuerde que pion ganado, pion pagado. Vamos a invitarle también de manera muy especial por acá a otro de los grandes eventos que se vienen acercando el día 6 de julio. Corrijo, 6 de junio. En el potrero de Ocú, Bar Arieli, sábado 6 de junio, presenta tremenda tarde de tamborito. Seguidamente la cantavera, Roberto Miranda, Richard Rodríguez, Arquimedes Jovay, Alexis Pimentel. Vamos a estar ahí también en el homenaje al colega en el Santos Aparicio. En la noche baile con la buena música de Celcito Quintero. Cordial invitación del amigo Felipe Ramos y familia, el colega Eibar Cedeño, a través de Radio Península 93.9, con muchas impresiones, detalles y anuncios importantes de todo lo que acontece acá donde estamos ubicados en Los Higos de Macaraca.
1: Por Radio Península, hermanazo, Javier Rodríguez, cómo no. Hoy también queremos indicarle por acá, todas se acuerdan, viene un invitado especial, viene el amigo Israel Marciaga, invitado especial. Hoy también queremos indicarle el amigo Cari García, viene con todo el día 1 de agosto, gran tarde cervecera, en Llano de Piedra, en Macaracas, tan bonito y tremenda discoteca. Invita el amigo Cari García, que nos acompaña por acá. Oye, 03, venga por acá, 03, a un costado de la tarima está el profesor Nelson Valdés. Está el profesor Nelson Valdés acá, 03 un Whiter, por acá rápidamente. Está el amigo Nelson Valdés, ahí como no, donde el amigo Dionel, un cubo cerveza soberana. Están dando los piones para el 11 de septiembre en Macaracas, fiesta de fundación, hermano. Así que ahí nos vemos, invita a Nelson Valdés, Jason Valdés y ahí va a ser yo mismo, compa. Ay, mamá mía, mire, colega Alíez Rodríguez, llegó la ley. Llegó la jefa de Jason Valdés. Mire, usted hace un rato lo veía por ahí caminando por la fiesta. Jason Valdés estaba saludando de esquina a esquina a la gente y andaba por ahí, y ahora está quietecito, sentado ahí en la mesa. Ya tiene hasta sueño, creo yo. Sí. Llegó la jefa, ay, mamá mía, quedó quietecito. Se queda quieto ahí, ¿cómo no? Dígame, Chito, ¿qué quiere? Diga, hermano, un cordial saludo para quién. La muchacha de de Nazar de las Minas, de parte de Cecilio Chilito Chávez. Que, ay, mami, mire, Dori, mandarle saludo a la muchacha de Nazar de las Minas. ¿Qué cuenta, Dori? ¿Cuándo va? Que no ve que hay Chilito. Ay, mami. Mandándole saludo a la muchacha de Nazar de las Minas, de parte de Cecilio Chilito Chávez. Abroche ese botón, Chilito. ¿Cómo no? Y entonces, Celestino González, Celestino González, total sintonía a la gente de Chepo de las Minas, 31 de mayo allá en Chepo de las Minas, el amigo Celestino González, hermanoso Julio Torres, también nos acompaña por acá el amigo Julio Torres, saludos hermanoso Titín Peralta, la gente de la ganadera Mamaira, también nos acompaña por acá el amigo Titín Peralta, saludos hermanoso Chino, el amigo Luis Chino, la gente de Llano de Piedra, también hermanoso, yo voy a la mesa de Titín Peralta, a brindar con un trago de seco relano, lo que toma para más hermano. Ahí está el amigo Titín Peralta, tranquilo y desmaliciado. ¡Ah! ¡Ay, mamá mía! Por acá llegó también Motetito Escobar, la gente de la Tierra de Macaracas. Bien, no, sin mucha gente, señores y señores, por cortesía de Seco Relano, lo que toma para más. En la fiesta el amigo Gildo Gutiérrez. Y señores, los hijos de Macaracas, esta noche llega el de Gracia y el conjunto Amores en mi Tierra. Por supuesto. Bueno, mañana tenemos en Bajo de Güere, en Macaracas, en el aniversario número 55 de carrera artística de Minguito Sáez. Allá tenemos en Bajo de Güere, en Macaracas, a DJ Arisel, Vladimir Atencio. Llega Vladimir Atencio y Minguito Sáez en tremendo mano a mano. No te lo pierdas, hermano, tenemos con la señal de Radio Península, la superpotente de Panamá. Y también queremos indicarle por acá la fiesta del amigo Rolando y Guadalupe Montenegro. Sábado 14 de noviembre, Jardín Julia Siret, en el Castillo de Macaracas, habrá discoteca típica. Por primera vez los cachipones de la Ley de Chitré invita a Rolando y Guadalupe Montenegro, que nos acompañe por acá el amigo Rolando Montenegro, hermanazo. Como el saludo cordial. Bien, estamos listos 12. Serán departamento de cuerdas. Bien, por acá, en la fiesta de Gildo Gutiérrez, viene el próximo torrente. Invitado especial, Israel Marciaga, por Radio Península.
0: Listo, muchachos, por acá entonces no sin andén darle cobertura a este tremendo escenario por acá en Chepo de las Minas. Vamos a estar de fiesta el 31 de mayo. Oye, presentan tremenda cantavera. Ahí estará Toñito Vázquez, estará Mergilo Merejo Aparicio, estará por ahí en el departamento de cuerda Luis Amanigo, Benjamín Barrera. Vamos a tener corrida y montas de toro. Y en el festival bailable llega la buena música. Vamos a bailar con los auténticos musicales. Cordial invitación que les extiende mi gran amiga Verónica Valdés y Celestino González. Recuerden que bien ganado, bien pagado. ¡Estamos listos! A esta hora de la noche a través de Radio Península, artistas del departamento de cuerda, a nombre de la Jardín El Corotú, en la ciudad de Chitré, carretera nacional vía La Arena, nos vamos en el torrente de Gallito Chitré.

0: Tamaulipas, señores y señores, oriundo de este bello distrito de Macaranga, y el campeón del grito para complacer a su gente, a su público, a todos los oyentes de Radio Península, les presento a Israel Marciaga a través de Radio Península.
1: Qué bien, muchachos. Excelente locutor. ¡Ay, Alexi! Vamos a ver si podemos sacar un verso de mi propia

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quiera guitarra. Y el Moteteco Escobar, 10 de abril, Festival del Motete. Volvemos a Macaracas.

Maxi. ¡Qué bien, Marciaga! ¡Y! ¡Vaya, Víctor Moreno! ¡Esa guitarra, compadre! ¡Y! ¡Oye, colega, el Quinto Sueño! ¡Saludo a la bienvenida, hermano! ¡Cuando volvemos los rastrojos de Macaraca! ¡Cámara, acción, Luisa!

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1: Así me gusta que practiquen. ¡Ay, ama guitarra, muchachos! ¡Qué bien, qué bien, qué bien! ¡Ahí, ahí! ¡Ah! ¡Ah! ¡Ah! ¡Ah! ¡Ah! ¡Ah! ¡Ah! ¡Ah! ¡Ah! ¡Ah! ¡Ah! ¡Ah! ¡Ah! ¡Ah! ¡Ah! ¡Ah! ¡Ah! ¡Ah! ¡Ah! ¡Ah! ¡Ah! ¡Ah! ¡Ah! ¡Ah! ¡Ah! ¡Ah! ¡Ah! ¡Ah! ¡Ah! ¡Ah! ¡Ah! ¡Ah! ¡Ah! ¡Ah! ¡Ah! ¡Ah! ¡Ah! ¡Ah! ¡Ah! ¡Ah! ¡Ah! ¡Ah! ¡Ah! ¡Ah! ¡Ah! ¡Ah! ¡Ah! ¡Ah! ¡Ah! ¡Ah! ¡Ah! ¡Ah! ¡Ah! ¡Ah! ¡Ah

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1: ¡Qué bien, Alexis! ¡Echa, Víctor Moreno! ¡Echa, guitarra! Ahí está su sobrino Ramirito, evaluándolo. ¡Guitarra, guitarra!

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1: Qué bien, muchachos. Ah, sí, gusto cantar con los que saben, ¿no? ¡Vamos, guitarra! Rebúsquela, que ando medio enfuegado ya. ¡Ah, vamos! ¡Ah, ay! ¡Ay, ay, ay! ¡Ah! ¡Lato, muchachos! Lástima que seamos novatos.

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Alexi. Aploma, Jito Gutiérrez. Y... Chacho Cortés. Bianca González, 3 de octubre, Dios primero, la pintada. Te conocí. Y... Echa, Jornel Gutiérrez. No ha llegado un él. No demora por ahí. Guitarra me voy mañana, pero por la mañanita, por la madrugada, por la mañanita. Y esa santeñita se perdió por la cañada y yo no lloro.

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1: Hey, Hipo, gracias por la oportunidad. Vamos a despedirnos con el último pie. Siempre un cantador tiene que despedirse porque las oportunidades se dan a poco plazo.
2: ¡Vamos, guitarra, muchachos! ¡Ay, ay, ay!

0: mi décima se desquita, siendo del Dios un hijo. Viva el pueblo de los vivos, también su mujer es linda. Muchas gracias, muchachos.
1: Ahí, ahí.
0: Locutor. ¿Dónde están los locutores? Uno, ay, carajo.
1: Y ese concierto de fuera lo dice el amigo Vito Bueno. Juega el Puma San Mariego, patrón de San Isidro, en la tierra de los hijos de Macaraca, el amigo Gildo Gutiérrez. Y señora, y la señal de Radio Península. Y dice. Rodríguez y del Manciaga.
0: ¡Habla!

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los dos campeones en grito, hermano. Dos campeones en grito a nivel nacional. Israel Manciaga, Melvin Rodríguez. Ahí. Vaya, Juan Trejo. Y ese concierto de cuerdas, inspírate. ¿Qué le parece, Ricardo Barrera?

0: señor, sí, señor. Víctor Moedo por acá, el amigo Juan El Luma Samaniego, ¿no? Y Israel Marciano, que estaba de su propia teoría, hermano. ¿Cómo? Ese es el campeón del grito. ¿Ah? Y también llegó Meme Rodríguez, que también es campeón del grito, hermano. Son dos campeones del grito por acá, el amigo Frankie López, el de acá. Está improvisando, ¿cómo no? Torito Ramos. También, hermanazo, ¿cómo no? Bueno, Alexis Mentel. El hijo de la poesía. También, hermanazo. Elías Rodríguez estaba improvisando. Elías Rodríguez estaba improvisando, hermano. ¿De quién era la décima? ¿De quién era la décima? Elías Rodríguez.
1: Yo estaba cantando el licenciado Alberto Ríos. Y el licenciado Vergara, ¿cómo no, hermano?
0: Esa gente se agitan en la pluma. ¡Ah! Tremendos escritores, se agitan en la pluma. Para que sepan, ¿no? Sí. Dice, no, eso lo dijo Elías Rodríguez. Porque Elías me está diciendo que la décima de ustedes. Y entonces ustedes se agitan en la pluma. Sí, sí, hermano, así mismo. ¿Cómo no? Oye, el amigo Jonel Gutiérrez, la gente del Agrocomercial PC, que nos acompaña por acá, hermano. 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Hermano, Agrocomercial PC, el amigo Jonel Gutiérrez, que nos acompaña por acá, hermanazo, en mesa. Hoy está en su tierra, compartiendo con su gente por acá, por supuesto. Tremendo evento festivo en la tierra de los Higos, en Macaracas, esta noche. Eri de Gracia y el conjunto Amores de mi tierra. En la fiesta del amigo Gildo Gutiérrez. En breve venimos con el homenaje, Gildo. Gildo Gutiérrez. En breve venimos con el homenaje por acá a tres grandes personalidades en el tremendo suelo de los Higos, en Macaracas. Así que el amigo Gildo Gutiérrez, vaya preparando para el homenaje, hermanazo. 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Y llega Francisco Chico Rodríguez, el rey de los araos. Invita al amigo Toño Rodríguez y Modesto Pérez. 30 de mayo. Diga, hermano Eliezer. Falta un homenajeado. Entonces esperemos un torrente más. Para esperar entonces para acá al homenajeado que hace falta en la fiesta del amigo Gildo Gutiérrez. Para acá, mire. Mi hermanazo Betico Barba. Ayer lo llevaron a Mariato. Hoy lo trajeron a los Higos en Macaracas. Mañana el encargado de llevarlo a la casa Jardín Saavedra. Tiene que llevarlo a la casa mañana a las 10 de la mañana. Tiene que estar en la casa Betico Barba. No, sí. No, no es responsable de Roberto Marciaga hoy. No, Roberto Marciaga no es responsable suyo. Jardín Saavedra. El permiso salió a nombre de Jardín Saavedra. Ah, usted imagínese, encargado de cuidar a Betico Barba. Ah, todavía no ha bailado ninguna pieza. Todavía está, no ha bailado ninguna pieza. Está tranquilo ahí. Tengo un video. Tenemos un video suyo. Ay, mamá mía. Ah. Bueno, seguimos en vivo con la señal de Radio Península. Fiesta Madrugada de San Pedro. En el Jardín Inete, en la calle Rima, en Los Pozos. Domingo 5 de julio, habrá Corrido Monte Toro, Sabrá Cantadera, Yadín Muñoz, Armando y Pluga, Alexis Pimentel, Guitarra Chiquito Peralta, Ruy Mendoza, Virulín de José Augusto Brosa, y el baile llega Nenito Vargas y la poderosa maquinaria de Plumas Negras. 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Ahí está el amigo Luis Piti González y Miriam. Saludos, hermanazo. Ya Luis Piti González está un poquito más delgado. Ya el hombre va a gimnasio. Ya, así sí, para que sepa.
2: Levantando caja.
1: El hombre está levantando pesa, levantando pura caja. El hombre está levantando caja. Ya eso hace así. Poniendo el toldo. Ya el hombre está rebajado un poquito. Un poquito. Si antes pesaba 250 libras, ahora pesa 248 libras. Ya 2 libras son 2 libras. Ah, mi amigo Piti González. ¿Cómo no? Seguimos en vivo. La señal de Radio Península, dígame. Elías Rodríguez. La gente sigue llegando. Por acá los Higos en Macaracas esta noche. Eres gracias al conjunto Amores en mi tierra.
2: Oye, ¿cómo no, colega Eibar Cedeño? Vamos entonces por acá a proseguir. Por acá me indican que un saludo para el amigo Delgado. Dice por acá Luis Delgado en el Rascador de los Santos. En plena sintonía. Viene el empresario Eibar Cedeño. Por acá vamos a saludar entonces nuevamente a Luis Delgado hasta el área del Rascador de los Santos. Aprovechamos para saludar de manera muy especial. Hoy el 10 de abril del año 2027, Eibar Cedeño. Anótelo, 10 de abril del año 2027, Jardín El Recreo, Llano de Piedra, Macaraca. Oye, viene la fiesta de mi compadre Motetito Escobar y familia. Tiene tremenda cantavera, Richard Rodríguez, Alexis Pimentel, Yasmín Muñoz. La guitarra de Gianni Chiquito Peralta, baile con la buena música de Raúl Aparicio. Abanderado Rubén Castro. Seguiremos informando, invita a Motetito Escobar. Oye, abanderado de todo el evento. Padrino de todo el evento Eibar Cedeño. Así que Motetito, Eibar Cedeño. Padrino de todo el evento, hermano, el 10 de abril del 2027. Por ahí está un suete verde, por ahí anda Motetito. Así que el saludo sumamente especial de bienvenida, compadre, a este tremendo escenario. Vamos a compartir por acá otros anuncios importantes. Gran tarde, cervecera. Vamos a celebrar a lo grande el cumpleaños de la simpática Librada Domínguez. Esto va a ser en el Jardín Cadiz, en Bombacho de Macaraca, el sábado 18 de julio. Desde temprano habrá tamborito, buen ambiente, brindis, cerveza bien fría. ¿Qué más vamos a tener por allá? Dice que estará en tremendo sarao la buena música de José María Cárdenas. Es una cordial invitación que les extiende Librada Domínguez. 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Está por acá en vivo y a todo color también, al igual que Radio Península. Así que nos complace enormemente en saludarle. Por acá vamos entonces a recordarle también que el sábado 20 de junio vamos a estar de fiesta. Mi hermano Tomás Ballesteros invita para ese magno acontecimiento, sábado 20 de junio, Jardín Yaricela, Bajo de Güera, Macaracas, desde las 10 de la mañana, Matanza, Unidad Móvil Evans, opening con el DJ Sabi, desde las 5 de la tarde, arranca la cantadera. Ernesto Ojo, María del Carmen Marina, ahí estará Armando Aizbrúa, la guitarra de Eddie Moreno y Chenito Araúz. En la noche baila con la buena música de los alegres cachimbones de la arena de Chitré. Cordial invitación de su amigo y nuestro amigo también, Tomás Ballesteros. Oye, dándose también la cita por acá. Vamos con otro más por acá que tengo, colega Ibar Cedeño, patronales del Nanzal de las Minas. Vamos a celebrar en el Turicentro La Cima, Altos en Nanzala, sábado 27 de marzo 2027. Ahí tendremos tremenda cantadera. Eddie Cárdenas, Angélica González, Atanasio Ojo. En la guitarra estará Johan y Alberto Moreno. Baile y amanecida con la buena música de Edward Vergara y los Tigres Musicales. Homenaje ese día para Carmen Barría. Vamos a tener ese día también homenaje para el amigo José González. Cordial invitación que les extiende el amigo Ismael Barría, Rolando Ávila y el pueblo del Nanzal de las Minas, colega Eibar Cedeño.
0: Hoy la amiga Aneri Sánchez en total sintonía con la señal de Radio Península, hermano. Fue viernes 11 de septiembre. Viernes 11 de septiembre. Vemos en el Jorón Macaraqueño, en Macaracas, fiesta de fundación en Macaracas. Tremendo evento de cantadores y baile con Tavo Flores y los tipiqueros. Invita al profesor Nelson Valdés, Jason Valdés y Eibar Cedeño, yo mismo, compa. ¿Cómo no? Padrino del evento, el licenciado Alberto Ríos. El padrino del evento el día viernes 11 de septiembre en el Jorón Macaraqueño, en Macaracas. En fiesta de fundación de los Pierres Hermanos, viene el próximo torrente, después del torrente que viene el homenaje. Así que vamos con el torrente de inmediato, venga para acá el departamento de fuera, no sé a quién le corresponde, la salida. De inmediato, hermano, en la fiesta del amigo Gildo Gutiérrez, en los Higos de Macaracas. Yo voy a la mesa de mi hermanazo. Mire usted, ese es el padrino del 11 de septiembre en Macaracas. Tiene la mano en el bolsillo, todavía no pague. Espera el 11, licenciado. Espera el 11 mejor, dice, mire, ya tiene la mano en el bolsillo. ¡Ay, mamá mía! ¿Cómo no? Licenciado Alberto Río. Bien, ¿cómo no? Seguimos en vivo. La señal de Radio Península en la tierra de los Higos, en Macaracas. Esta noche de gracia y el conjunto Amores en mi tierra. Roberto Marciaga, la gente de Jarinco de todo de Chitré. Ahí estaremos el día viernes, sábado 11 de junio. Fiestas de San Juan. Vemos en el Curutú de Chitré, sábado 20 de junio. Ahí estaremos, hermano, sábado 20 de junio en el Curutú de Chitré, desde las 4 de la tarde a las 4 punto. Arranca la cantadera, Miguelito Rivera, Raquel Castillo. También estará Richard Rodríguez, Alexis Mentera, Oscar Ramos, Solís Núñez, guitarras, de Víctor Rodríguez Ugaña, Luisa María Gudario Bultrón y Tirín Barba. En el baile llega Nenito Vargas y la maquinaria Plumas Negras en Noche de Recuerdo. Sí, señora. 5 balboas de entrada general. Sábado 11 de junio en el Curutú de Chitré. Invita a Roberto Marciaga y Robertito Marciaga González. Sábado 20. Sábado 20 de junio en el Curutú de Chitré. Que nos acompaña por acá, mira, Roberto Marciaga. Ahí estaremos en la cantera completa en el Festival Bailable con Nenito Vargas y la maquinaria de los Negras. Sábado 20 de junio en el Curutú de Chitré. Mire usted, usted sabe que allá mi amigo Betico Barba, ese día vamos a ver hasta qué hora amanecerá Betico Barba en el Curutú ese día. Allí él sabe seguro, pero no sabe Betico Barba cómo anda el permiso para ese día, Roberto Marciaga. ¡Oh! Seguimos en vivo en Los Higos en Macaracas. A ver, vamos a ver. ¿Qué otro gente? Hay otro invitado especial. Francisco Sánchez.
2: ¿Cómo no, Ibar Cedeño? 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Ahí estaremos con tremendo campeonato de montas de toro. Cantavera, llega Aníbal Delgado, Toñito Vázquez, Ernesto Ojo, Eddie Cárdenas, la guitarra de Alberto Moreno y Johan Moreno. Y vamos a celebrar ese día también los 55 años de la buena música, de la trayectoria, de la maquinaria roja de Minguito Sáez. 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Un evento de lujo, mi hermano Ricardo Barrera. ¿Estamos listos entonces? Por acá, artistas del departamento de Cuerda. Listo, preparado. Acá desde el área de Los Higos de Macaracas, público por doquiera. 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Almuerzo. Hoy en el Guayabal de los Santos, saludos a la gente que está allá en la fonda de Lili. Lili Sánchez en plena sintonía. Lili, ¿cómo no? Dígame, Ibar Cedeño.
0: Oye, antes que venga el torrente, ahí está el amigo Antoine Morales y señora, que nos acompaña para acá, hermanazo Antoine Morales. Saludos cordiales. Brindando una cerveza bien fría, el amigo Antoine Morales. ¿Cómo anda, amigo Lionel? Tranquilo, llegó la ley. Llegó la ley también, hermano, llegó la ley. Sí, está igualito que Jason Valdés. Antes que llegara por ahí la jefa de Jason Valdés, andaban hechos los bellacos. De esquina a esquina, de esquina a esquina, de esquina a esquina. Ahora están quietecitos ahí. Quietecitos ahí.
2: Estamos listos y preparados entonces, en nombre del licenciado. Oye, llegó Motetito, ahí está en la mesa compartiendo con Ricardo Barrera. Claro que sí, el popular Motetito. Oye, padrino de todo el evento de Motetito Eibar Cedeño. ¿Ya escuchó, compadre? Está clarito, ya no hay problema, dice. Estamos listos. Estamos listos, muchachos, del departamento de Cuerda, porque nos vamos en el torrente de Socavón de la Cruz. Público por doquier, acá en este gran escenario, en Los Higos de Macaracas, a través de Radio Península, 93.9 FM Estéreo. Quería presentarles a ese

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1: ¡Viva la guitarra, bien Sánchez! ¡Allá, hombre! ¡Wow! ¡Ay, esa linda pare! Allá al final, no la veo desde aquí, pero... ¡Ahí está! ¡Lucy! ¡Pipe! ¡Gente de... ¡Ya desde Macaraca! ¡Allá, hombre! ¡Alejandro!

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1: ¡Oh, jaja, guitarra llanera! ¡Pega tu solo! ¡Ay, ay! ¡Póngale, compadre! ¡Epa, wey!

presente y a la mesa principal de David Gutiérrez. ¡Saludos, David!

arriba y dijo en forma agresiva: me hubiera tocado usted porque estaba a punto de voltearlo patata arriba. ¡Viva guitarra, qué bien! Ese soporolo. ¡Hombre, David Gutiérrez! ¡Hombre, Melvin! Este de los rastrojos. ¡Cacho!

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1: A la familia.

de los hijos de Macaraco. Familia buena. ¡Hola! ¡Ay! ¡Ay! ¡Ay! ¡Hola! ¡Oh! ¡Oh! ¡Y dárame! ¡Vamos, chacho! ¡Ay, mamita, ve! ¡Yo no puedo saludar a Chichi Rodríguez! ¡A todo el público presente! ¡Gracias por ponerme atención! ¡Vamos! ¡Ay! ¡Ay! ¡Ay! ¡Familia Sánchez!

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no pierde colágeno, Celinda, no pierde colágeno. Hermosa esa mujer. ¡Adiós, de guitarra! ¡Cómo no! ¡Chacho! ¿Cómo andáis? Diga usted con los pies, pues, ¿cómo?

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1: ¿Cuál era más bravo, el hombre o el sapo? ¡Ay, ay, guitarra llanera! ¡Epa, epa!

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Tiempo viejo, guitarra. Tierra del Marciaga. Ese monito altruista hacía fuegos artificiales y en los bailes principales.

0: público por ponerme atención a esta décima. Estoy dispuesto para cantar. Gracias, muchachos. Canté con toda la confianza, con todo el respeto que ustedes se merecen, muchachos. Gracias a todos, la gente de los Higos de Macaraca. Y gracias a Rodríguez. Hoy, Francisco Sánchez para defenderle. 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
1: Ahí está el solo apartamento de cuerda, muy bien representado. Ahí están los valores del departamento de cuerda. Patronales de San Isidro Lavadoro, en los Higos de Mar.

0: Oye, qué bien, vamos a darle un aplauso a los artistas. Venga ese aplauso bien fuerte para los artistas. Ahí está el pueblo acá en Los Higos de Macaraca. Vamos a conversar con los trovadores por acá, Francisco Sánchez. Importante la autoría de ese tema, compadre. De Jesús Crespo, de Los Pozos. Oye, saludos a Jesús Crespo allá en Los Pozos, ¿verdad? Definitivamente que sí. La familia Crespo allá de Los Pozos. Así que aprovechamos para saludarle de manera muy especial por acá. Ok, estaba cantando del amigo José del Carmen de Llano de Piedra, de Macaraca. ¿Cómo no? Por acá que se me hizo el otro Alexis Pimentel. Ok, vamos a conversar por acá para proseguir con este magno acontecimiento. Estos grandes artistas de la décima panameña que nos acompañan por acá. Estamos en la celebración de las festividades patronales en honor a San Isidro Labrador. Acá en Los Higos de Macaraca, de veras que una gran actividad hoy 16 de mayo del 2026. Aquí estamos esperando después de la Candavera, el festival bailable, con la buena música de Eric de Gracia. Por acá está el animador de la agrupación de Eri de Gracia, así que le damos el saludo especial de bienvenida los versificadores, los artistas de la décima panameña por acá, Franklin López, Alexis Pimentel, Toñito Ramos, de veras que le felicitamos también a los guitarristas, por acá nos acompañan Oriel, Titi Ramos, al igual que el tocayo Eliezer Moreno, grandes valores de la décima panameña que hacen grande nuestro bello folclore. Así que quiero proseguir por acá recordándole que el 10 de abril 2027, Jardín El Recreo, Llano de Piedra, Macaracas, ahí estaremos en Candavera, Richard Rodríguez, Alexis Pimentel, Yasmín Muñoz, la guitarra Avellana y Chiquito Peralta, en la noche baile con la buena música de Raúl Aparicio, abanderado Rubén Castro, invitación de Motetito Escobar para ese gran evento. Quiero recordarle también otra gran actividad, tarde cervecera. Vamos a celebrar a lo grande, verá, el cumpleaños de Librada Domínguez en el Jardín Cadiz, en Bombacho de Macaraca, el sábado 18 de julio. Desde temprano habrá tamborito, buen ambiente, brindis, cervezas bien frías. Por allá estará la buena música también presente de José María Cárdenas, en un gran sarao. Una cordial invitación que les extiende Librada Domínguez. 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El amigo Tomás Ballestero invita para el sábado 20 de junio. Este evento está a la vuelta de la esquina también. Nos preparamos en el Jardín Yaricel. Vamos a estar en Bajo de Huera de Macaracas desde las 10 de la mañana. Hay matanza, mucha carne asada. Unidad móvil Evan Opening con el DJ Sabin. Desde las 5 de la tarde arranca la Candavera, Ernesto Ojo, María del Carmen Marina, Armando Aizprúa, la guitarra de Eddie Moreno y Chenito Araúz. En la noche, festival bailable con la buena música de los alegres cachimbones de la Arena de Chitré. Por acá viene el organizador del evento acercándose, Gildo Gutiérrez. Oye, dice que saludo para el gato solo. Gildo. Ok, vamos a llamar a los homenajeados, ¿sí? Que vengan subiendo al escenario. Vengan por acá los homenajeados, vengan a tarima, acérquense por acá de manera muy especial. El amigo Alberto, Berta Peralta, vamos a llamar a Francisco Vázquez. Vengan por acá Berta Peralta, Francisco Vázquez y Juan Cachel Espinosa. Aquí vienen entonces acercándose los homenajeados. Vengan por acá, viene un momento muy especial. Definitivamente le vamos a dedicar un torrente, vamos a homenajearle, vamos a cantarle por su gran trayectoria, por su don de gente, por su manera de desenvolverse, verán, la comunidad. Por lo general son personas buenas que hay que darles ese maravilloso respaldo en cada uno de estos eventos. De manera muy especial se están llevando a cabo homenajes y de veras que ustedes hoy son homenajeados de manera muy especial en estas festividades. Voy a recordarle que el 15 de agosto vamos a estar en el Guásimo de los Santos. Viene el festival del Brahman Rojo, Corrías del Toro, vamos a tener Candadera, ahí estará Lili Samaniego, Yasmín Muñoz, estará Miguelito Rivera participando del evento, estará por ahí Raquelita Casillo, Armando Aizprúa, estará Ian y Chiquito Peralta, también va a estar en el violín Chente Jiménez, que más está por ahí. Raúl Mendoza, Víctor Rodríguez Ocaña, baile con la buena música de la maquinaria roja, amiguito Sáenz, cordial invitación de Chichín Rodríguez. Oye, le damos el saludo especial a Chichín Rodríguez, viene llegando por acá el colega Iber Cedeño con muchas impresiones. Vamos a llamar a Mercedes Ramos, venga a la tarima Mercedes Ramos, al escenario, a la tarima. Vamos con el homenaje, de veras que un momento bien especial a nombre del empresario para cada uno de los homenajeados. Mil bendiciones, felicidades a nombre de Gildo Gutiérrez y señora. Colega Ibar Cedeño tiene impresiones también porque nosotros estamos por cortesía del licenciado Alberto Ríos. 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Así que el saludo sumamente especial para toda la clientela del restaurante Ana María. Eibar Cedeño, bienvenido nuevamente a este tremendo escenario.
1: Bien, como no, colega Lierce Rodríguez, tremendo evento para tomar de San Isidro en la tierra de los hijos de Macaracas. Tremenda la organización del amigo Gildo Gutiérrez. Y señora, de inmediato venimos con lo que va a ser el homenaje en este tremendo evento festivo en la tierra de los hijos de Macaracas. Y la señal de la superpotente de Panamá, Radio Península, la emisora de nuestra gente, mucha sintonía, compa. 93.9 FM. Como no, la maestra de ceremonia será la licenciada Luz Eneida Cortés. Será la maestra de ceremonia en el tremendo evento por acá, la encargada de leer los pergaminos en la fiesta del amigo Gildo Gutiérrez y señor de los hijos de Macaracas. Así que de inmediato vamos con los pergaminos de inmediato. La licenciada, para que entonces, para que nos acompañe, que va a ser entonces la encargada de leer también los pergaminos en este tremendo evento festivo por acá en la tierra de los hijos de Macaracas. El amigo Juan Trejo, saludos hermanos Juan Trejos, que también nos acompaña para acá, hermano. Está en compañía el amigo Chichín Rodríguez, Lucho Barba, la constelación de empresarios y amistades por acá, Lucho Barba y señora. Sí, señora. Bien, como no, y ustedes dos son la maestra de ceremonia en este tremendo evento.
2: Da siempre lo mejor que tienes. 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Otmandino. Buenas noches, público presente. Y radio escucha. Es para mí un honor ser la maestra de ceremonia esta noche aquí en los hijos de Macaracas, a los homenajeados. Juan Espinosa. Juan Espinosa nació en los hijos de Macaracas el 13 de abril de 1954. Durante su adolescencia migró a la ciudad capital. Sin embargo, siempre mantuvo presentes sus raíces y el amor por su tierra natal. Años más tarde regresó a su comunidad, donde actualmente se dedica a la agricultura y la ganadería. Además, es aficionado a los deportes, especialmente el béisbol, participando en la categoría juvenil del distrito de Macaracas. Felicidades.
1: ¡Fuerte el aplauso! ¡Fuerte el aplauso, hermanazo! Amigo Canchelo, sí señora. Bien, amigo Chichín Vázquez. Por acá, hermano, también seguimos entonces.
2: Francisco Vázquez, esposo de María Mercedes Corrales y orgulloso padre de tres hijos, Ani, Anel y Lili. Además, ha sido bendecido con sus seis nietos, quienes representan una gran alegría en su vida. Oriundo de Espino Amarillo, vivió por 30 años en el Espabeíto de Tonosí, donde formó parte activa de la comunidad y desarrolló su amor por la ganadería. Posteriormente se trasladó por 19 años a Darién, dedicándose con esfuerzo y compromiso a las labores del campo. Actualmente reside desde hace aproximadamente 10 años en los hijos de Macaracas, lugar donde continúa desempeñándose felizmente en el ordeño y la ganadería, ganándose respeto, cariño y admiración de toda la comunidad. También se destaca por ser un valioso cooperador de la Iglesia San Isidro Labrador, sirviendo siempre con humildad, fe y disposición. Aquí el señor Francisco Vázquez.
1: Fuerte el aplauso al amigo Chichín Vázquez, hermano. En la tierra de los siglos, en Macaracas, con la señal de Radio Península, la emisora de nuestra gente. Seguimos entonces por acá, con lo que va a ser la siguiente homenajeada en este tremendo evento festivo en la tierra de los siglos, en Macaracas. En la señal de Radio Península, 93.9 FM, la superpotente de Panamá.
2: Hoy rendimos homenaje a una mujer nacida en este lugar. Es ella, Berta Cecilia Peralta. Una mujer que lejos de los lujos y en medio de muchas carencias, supo levantarse con valentía ante cada adversidad, manteniéndose siempre firme en sus ideales y valores. Fundadora y propietaria de Calzados Mi Oportunidad, ha construido con esfuerzo, dedicación y perseverancia un ejemplo de trabajo digno y superación. Ejemplo de amor y fortaleza, buena madre, esposa y abuela, que nunca deja de regalar una sonrisa y un gesto de cariño a quienes ama. Su historia es reflejo de resistencia, perseverancia y dignidad. Gracias, querida Berta, por enseñarnos que nunca hay que rendirse. Que Dios te bendiga hoy, mañana y siempre.
1: Berta Peralta, ¿cómo no? Fue la amiga de Calzados Mi Oportunidad, Elías Rodríguez. Esos zapatos suyos son de Calzados, estos también son, los Calzados Míos también son de... ¿Ah? Sí, señor. Bien, seguimos entonces, venga por acá. Vamos con la entrega de los pergaminos de inmediato. Vamos entonces con la entrega de los pergaminos por acá, al hombre de los... Venga por acá, Gildo Gutiérrez, venga para que entregue los pergaminos a los homenajeados.
3: Celinda Pérez.
1: ¿Cómo no? La amiga Celinda, Celinda Pérez. Estarán entregando entonces nuestra amiga Celi, Celi Pérez. Entrega a la amiga Berta, ¿cómo no? Peralta, los amigos de Calzado, Mi Oportunidad por acá, tremendo pergamino, con la señal de Radio Península, las palabras. Entonces por acá de la amiga Berta Peralta, en la fiesta de los siglos de Macaracas.
4: Buenas noches a los empresarios, la verdad que estoy sin palabras. Al pueblo de los Higos, mi tierra que me vio crecer cuando recogía nance y los vendía a 5 reales la botella. 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Van a tener

0: y cambiarlo por su respectiva talla. Muchas gracias. Ajá, muy, muy, muy importante la pregunta. 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Así que ya saben.
1: Okay, perfecto. Oiga, felicidades para Berta. Excelente, excelente noticia. Así que a participar todos, a participar, mi gente, con un dólar. Hay para damas un premio y hay para caballeros otro premio. Vamos a proseguir entonces por acá con... vamos a llamar al otro homenajeado, cómo no, compadre. A ver, a darle lectura por acá, colega Ibar Peño. Sí, ok, perfecto. Vamos a seguir nosotros por acá. Vamos a escuchar las palabras, ¿sí? No, no quiere conversar con el público presente, con los oyentes de Radio Península. ¿Sí? ¿Cómo no? Venga, venga, ahí está la foto, ahí está la foto también. Oye, qué alegría, de veras que sí, qué ambiente el que estamos viviendo nosotros acá en Macaraca. Perfecto. Oye, la gente quiere ir por la tómbola también, ya saben, son dos par de calzado, uno para damas de yute y el otro una bota de cuero para los caballeros, así que a cooperar un dólar. Ahí está la foto para los homenajeados. Por acá hay foto también con el caballero, cómo no, de manera muy especial. Por acá la verde también, cómo no, tomándose foto. Ey, Barcedeño, por acá usted no se va a tomar alguna foto. Falta uno por acá. Ahí está entonces. Qué bien, Eibar. Qué alegría. Todo a través de Radio Península 93.9 FM Estéreo. ¿Usted quiere hacer uso de la palabra? ¿Quiere darle gracias también a Dios primero que todo? Sí, sí, el amigo. Ok, cómo no, mi hermanazo. Venga por acá, mi hermano. Ese saludo para este público en agradecimiento por este gran homenaje, porque los homenajes se hacen en vida, así como lo han hecho estos empresarios, a la cual le merecemos la admiración, el respeto. Y ahí está el público tomando la foto. Qué bonito recuerdo para estos cuatro homenajeados en la fecha de hoy. Saludos, profesor, hombre. Nuestra gente buena que está por acá y nos acompaña. Usted me dijo que iba a mandar un saludo.
2: Sí, buenas noches. Agradecerle a mi cuñado, a mi cuñada, la distinción. Y esto, da gracias a Dios lo que hemos podido hacer y pedirle que nos dé la oportunidad de seguir trabajando. Exhortar ahora a todos los presentes que se diviertan sanamente, que allá en casa nos esperan. Saludos.
1: Ahí está el aplauso, ahí está el aplauso. Por acá entonces el amigo... No, no, no, vamos a cantarle, ahora es que vamos a cantarle. Ahora es que viene la parte buena, vamos a cantarle. Oye, el amigo Gildo Gutiérrez, hombre. El amigo Gildo Gutiérrez, organizador de este magno acontecimiento. Gildo, Gildo, algunas palabras, Gildo, para el público. Gildo, ese saludo, como no, Gildo va a hablar. Gildo va a hablar y tiene palabras para este público maravilloso. Gildo Gutiérrez y señora, venga, Gildo.
3: Primero, porque todo, darle las gracias a Dios por un año más de celebrar San Isidro de los Siglos por cuarto año consecutivo. Bueno, yo me siento orgulloso del público que me ha apoyado por cuatro años aquí en los Siglos, en los cantadores, a los que no han ganado el peón, los que no han ganado el peón también, yo me siento orgullosamente agradecido. Nosotros tomamos la decisión, la señora y yo, de colocar a los homenajeados, como no es que son sobresalidos, sino que se ganaba el cariño de la gente en los Siglos, como Berta Peralta, Canchelo, Chichín Vázquez, buena persona, y bueno, la escogimos por ellos y aquí están para cantarle. Muchas gracias.
4: Buenas palabras del amigo Gildo Gutiérrez. Bien, tu gente, entonces, para cantar a los homenajeados, le corresponde la salida al amigo Alexis Pimentel. Venga, hermano, le corresponde la salida, hermanazo. Junto, gente, entonces, para cantarle a estos tres grandes homenajeados de la fiesta de los Siglos de Macaracas, patrón de San Isidro de Labrador y la señal de Radio Península, los de Yallino, Chitré, Chitré. Bueno, tu gente cogido. No sé. A ver si. ¿Cómo no? Vamos a ver esto, gente de Gallino América.

0: grandes homenajeados en Tarima y la señal de Radio Península 93.fm, la emisora de nuestra gente en las patas de San Isidro de Amadora, en los hijos de Pacaracas.
1: Importante el escenario, de veras que de qué manera tan hermosa expresara tantos temas pudiéramos dedicarle a estos grandes personajes que tenemos aquí en escena. Bonita la oportunidad para expresarle a cada uno de ellos con el canto. La salida es buena para escuchar el artista que viene de Ocú, la tierra que jala, que está Alexis Pimentel.
2: Gracias, Eliezer. Huepa, huepa, guitarra.

0: este campesino, y es que esos pergaminos se lo tienen merecido.
1: ¡Oh, guitarra, qué bien, Alexis! ¡Pam! ¡Venta! ¡Eva! ¡Viene, viene, muchachos!
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1: ¡Eso!

0: 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Personas como Chichín los quiere la patria mía.
1: ¡Qué bien, qué bien, qué bien! Toñito Ramos, Alexis Pimentel, ¿sí? Ariel Titi Ramos, estamos en su tierra, Titi. A fama, Jito Gutiérrez. ¡Hey! Guitarra, dame un consuelo, porque yo me voy mañana.

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terso para dedicarle un verso a estos homenajeados. A los hijos que han llegado, este público nutrido, a este pueblo yo le pido, ante el verso muy destello, un aplauso para ellos, que lo

¡Hola, guitarra! ¡Qué bien, muchachos! ¡Eso, guitarra! ¡Magali de León! ¿Cómo anda? ¿Cómo anda, Magali? ¡Ey! Juan Espinosa, el cuñado.

0: 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El hombre de quien les hablo es Juan Canchelo Espinosa.
1: Qué bien canta mi colega. Echa, Oriel Titi Ramos. Y compadre, qué bien la guitarra. Y... patrona Marisa Gutiérrez, saludo, la bienvenida. ¡Hey! Guitarra, dame un consuelo, porque yo me voy mañana por la mañanita

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0: Si la intención me concede, pido un aplauso de ustedes para los homenajeados.
1: ¡Wow! ¡Qué bien, muchachos! ¡Berta, voy con Berta, voy con Berta! ¡Chelinda Pérez! ¡Escucha eso! ¡Ayúdame! ¡Berbi! ¡Chacho Mercado de los Rastros de Macaraca! ¡Hey, Chacho! ¡Hey, Chacho!

voy con ella. Berta Cecilia Peralta. Berta Cecilia Peralta es la hija

0: una escuela primaria. Ella estudió con idea. Y aunque usted no me lo crea, ya Berta es empresaria.
1: ¡Qué bien, qué bien! ¡Revuértate, cocodrilo! ¡El charco es tuyo! ¡Qué bien canta mi colega Toñito Ramos! Y...

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1: Bien, quiero saludar al viejito de Luri de Corozal. Gracias, hermano, por seguirnos. Las tardes de Cantadera.

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0: ustedes son ganaderos y Berta es empresaria, o que lucha voluntaria, tienen que invertir dinero. Allá en la feria de Azuero son personas conducidas, démosles la bienvenida en este bello torrente. Vamos a alegrar el ambiente, un homenaje en la vida.
1: Qué bien, Toñito. Echa Roberto Marciaga. Guitarra me voy mañana, pero por la mañanita, guitarrita hermosa.

0: 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Los higos de Macaraca, el alacrán se destaca, con cariño, con esmero. Pa' que hacemos ganadero, voy a comprarte unas vacas.
1: ¡Qué bien, alacrán! ¿Eh?

Sí, cómo no, gracias. ¡Eva, la

0: Amigos y amigas del marco melódico.
1: Y ese concierto de cuerdas en Tarima, hermano. En Los Higos de Macaracas, inspírate. Juan el Puma Samaniego. Oriel Titi Ramos. Y la señal de Radio Península. 93.9 FM. Tenemos el torrente a los homenajeados. En la fiesta patronal de San Isidro de Labor. En Los Higos de Macaracas. Y dice...
2: Para mí, Soibar, queremos enviarle un saludo a la señora Elvia, directamente hasta la cabra de PC, la madre de nuestro gran amigo guitarrista Víctor Moreno, que está de plácemes el próximo lunes 18 de mayo. Bendiciones, Elvia.

dice, y dice. Sábado 20 de junio nos vemos en el Club de Chirré. Fiesta de San Juan. Ahí. Y dice.

0: tremendo el homenaje. Entonces, por acá, los homenajeados en la fiesta de San Isidro, Labrador de los Hijos en Macaracas, a través de Radio Península, la súper potente de Panamá, tremenda décima. Por acá compartimos entonces el tarima con los amigos del Departamento de Cuerdas y, por supuesto, los grandes artistas de la décima panameña. Colega Inés Rodríguez, a nombre del amigo Gildo Gutiérrez, viene un torrente, vamos inmediato con un torrente de joropo venezolano, de inmediato, seguidamente, la parte complementaria de la cantadera. Así que, ¿qué es el país cerquita? El Departamento de Cuerdas. Voy a la mesa del amigo Roberto Marciaga, la gente del sábado 20 de junio, vemos en el Corotú de Chitré, fiestas de San Juan, en el Corotú de Chitré, con tremendo evento de cantar gris a las 4 puntos de la tarde. En la noche llega Nenito Vargas y la maquinaria Plumas Negras, en una noche de recuerdos, sí señora, 5 balboas la entrada general. Invita a Roberto Marciaga y Robertito Marciaga González. Oye, Luisino, la gente del 25 de julio, tremenda tarde cervecera en Llano de Piedra de Macaracas. Invita al amigo Luis Chino, el amigo Rolando Montenegro, el hermanazo de la gente del 14 de noviembre en el toldo Julia Cirete de Castillo de Macaracas. Habrá tremendo evento, hermano, por primera vez los cochimbones de la arena de Chitré. Invita a Rolando Guadalupe Montenegro, tremendo evento, no pierdas. Bien, entonces, por acá también los hermanos Peralta, la gente de Jardín y Recreo Llano de Piedra de Macaracas, que nos acompañan por acá. ¿Qué será la vida? Oye, ahí está el licenciado Marcos Vergara. ¿Qué es usted? El licenciado Alberto Río. No se sabe quién es el chofer designado en esa mesa. No se sabe. Mire usted, lo que pasa es que hoy el licenciado Marcos Vergara caca un abanico nuevo. Ese abanico es nuevo. Sí, sí. Sí. Y entonces, el licenciado Alberto Río también quiere un abanico así, no sé. Así que, licenciado Marcos Vergara, dele la indicación al licenciado Alberto Río dónde compró ese abanico, para que el hombre se compre también un abanico. ¿Cómo no? ¿Cómo? Llegó, mire usted, ese Motetito Escobar.
1: Hola, Motetito Escobar, esta es de Radio Península.
2: A Motetito le robaron una botella. Sí, está bravo, se le perdió una botella. ¿Quiere otra botella? ¿Cerveza? ¡Ah, un cubo de cerveza! A verlo, Winder, por acá, 03. Un cubo de cerveza acá, a un costado de la tarima donde está Motetito. Venga por acá, que vamos nosotros en ese cubo también, compadre. ¿Cómo
0: no? Así que venga por acá, 12-03. Los Winder, acá donde está el amigo Motetito Escobar. Un cubo de cerveza. Venga por acá, el departamento de cuerdas. Viene el próximo torrente, viene el torrente de joropo venezolano, seguidamente la parte complementaria de la cantadera. 11 de julio, gran tarde cervecera en Llano de Piedra de Macaracas. Invita al amigo Julio Torres, ya lo sabe, Julio Torres, el hombre de la tierra de Llano de Piedra de Macaracas, el hombre de Chiricano, pero ahora es de Llano de Piedra. Mi hermano Julio Torres, 11 de julio, tremendo el evento en Llano de Piedra de Macaracas, gran tarde cervecera. Por acá también el amigo Reinaldo Joel Barría, en la Cuchilla de las Minas, en total sintonía. Mi amiga Aneri Sánchez, en total sintonía, allá en San Luis de los Santos, como no, el saludo cordial, el amigo Cari García, 1 de agosto, gran tarde cervecera, hermanazo, Cari García, Llano de Piedra de Macaracas, Tamborito, discoteca típica y mucho más, no te lo pierdas, ese tremendo evento. Por acá también vuelve el Festival del Lagarto, acá están los amigos del Festival del Lagarto, la gente del Cerro de Macaracas, que nos acompaña por acá también, el saludo cordial, Festival del Lagarto en el Cerro de Macaracas, el 7 de diciembre, estaremos anunciando el evento completo. Vamos con el torrente de inmediato, por acá Víctor Moreno, el amigo Eliezer Moreno, vamos con el próximo torrente de inmediato, porque seguimos en vivo con la señal de Radio Península, Eliezer.
2: Muchas gracias, colega Ibar Cedeño. 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
1: Que viene todo el cinturón, hermoso Eduardo Pinto. Venga para acá, más Eduardo Pinto, el animador oficial de Eri de Gracia, que nos acompaña por acá, hermanazo. Eri de Gracia, por acá, hermanazo. Eri, por acá, entonces, Eduardo Pinto, con la señal de Radio Península, 93.9 FM, de que nos escucha. Antes que venga, por acá, llegó el amigo Tomás Ballestero. 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Invita el amigo Tomás Ballestero que nos acompañe por acá, Eduardo Pinto.
2: Gracias, gracias, colega. Sí, señores, estamos en vivo y en directo. Aquí mismito, los Higos de Macaraca. Fiesta de San Isidro y aprovechando la coyuntura para saludar a todos los invitados de Gildo Gutiérrez y su gente. Mi amigo Roberto. Ah, el que va a llevar a la maquinaria Plumas Negras rumbo al Corotú. Sí, señor, saludo. Elvis Córdoba, el cruce de Bajo de Güera, presente también. Así que estamos en la superferia de mi amigo Gildo Gutiérrez a través de la emisora de nuestra gente. Sí, señores. Colega, yo sé que ya esta cantadera no dura mucho, dijo Prudencio Ramos.
0: Véngase por ahí para que siga con nosotros, compadre. Ok, vamos entonces por acá a llamar a... Vengan los trovadores, vengan rapidito por acá los trovadores porque viene el desenlace después de este torrente. Viene el desenlace de la cantavera. Jardín Hermanas Vergara, señoras y señores, 13 de junio. Vamos a estar en la Sabaneta de los Pozos. Ahí tendremos tremenda cantavera. Alexis Pimentel, Richard Rodríguez, Atanasio Ojo, la guitarra Avellana y Chiquito Peralta. En la noche baile con la buena música de Sixto Gómez y los defensores de la cumbia. Invita al licenciado Marcos Vergara y Evixa González. ¡Claro que sí, mi gente! ¿Estamos listos entonces, muchachos? ¿Sí? Viene, cómo no, viene el torrente que nos asignaron por acá. Sí, cómo no. Solicitado. Perfecto, así mismo es, compadre. Vamos entonces por acá, se preparan los artistas del departamento de cuerda. A esta hora de la noche, público por doquier. Tremendo el ambiente de los trovadores por acá. Franklin López, Alexis Pimentel, Doñito Ramos, oye la guitarra de Oriel, Titi Ramos y Eliezer Moreno. Estamos listos y preparados porque nos vamos en el torrente de Joropo Venezolano.
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0: en FM Estéreo. Vamos a escuchar a ese gran trovador, muy bien representado a nivel nacional para todos ustedes, Franklin López.
1: Gracias, Eliezer Rodríguez, ese soy yo. Y

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Más tarde que regresó, solo se oían los lamentos de ese animal corpulento que afuera lo había dejado. Ahora ella se ha acostumbrado a dormir con el perro adentro, dormir con el perro adentro. ¡Dios! ¡Oh, hombre, prima, está gozando el verso! ¡Ay, ay, está Rayanera!

0: como Tetico Escobar. ¡Wow! ¡Wow! ¡Ay, rompe el toldo y mañana me voy! ¡Ay, rompe el toldo y mañana me voy! ¡Ay, guitarra! 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
1: ¡Viva! ¡Qué bien, muchacho! ¡Ay, cómo se habla tu muchacho! ¡Cómo no! ¡Magales de León! ¡Cómo no, chacho! ¡Wow! ¡Kilo! No me dejo muy ayudarle porque hay que echarlo en la carretilla. ¡Ey, Caspinosa! ¿Dónde está Celinda? Que no la veo, Celinda Pérez. ¡Oh! Esa mujer no pierde el colágeno.

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1: ¡Esa! ¡Ya soy Luis Chávez, que tú eres bueno, carajo! ¡Sí! ¡Vamos, Eliezer Moreno! ¡Víctor Moreno! ¡Sí! ¡Beban aguardiente, mujeres! ¡A cuando empieza Eri de Gracia, tan rico!

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0: estos días la gallera del rejón se le soltó y con otro se enfrentó a una pelea callejera, pero la gente de afuera criticó desde una esquina, pero usted no se imagina, todo resultó fatal, si es muy bravo ese animal, el gallo de mi vecina.
1: ¡Wow! ¡Qué bien, Pimentel! Del Quinto de Navide, mi jala, ya está en la puerta. No deje pasar nadie grande ahí, si no hable conmigo. Acá lo arreglamos. ¡Ya va, de Quinto, mi jala! ¡Wow! ¡Agua! ¡Eso!

Cuyero, ¡ay! Saludos para mis amigos, el que me conoce. ¡Vamos, bonita! Dale, que le toca. Me toca a mí, chula, saloma buena.

0: chinga, apasionada que ande por los 23, que ande por los 23. ¡Vamos, una!
1: ¡Locutor! ¡Ahí va, Navarro!

0: están los grandes valores de la décima panameña, esos artistas del departamento de Guarda. Señores y señores, tremendo el escenario. Los Higos de Macaracas, a nombre del licenciado Alberto Ríos.
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ahí está. Oye, tremenda, tremenda la participación de estos grandes artistas de la décima panameña. Por acá de manera muy especial voy a dar a conocer al amigo Moreno también, tocayo Eliezer, que nos acompaña por acá. El amigo me dijo el nombre, Víctor Moreno. Ok, vamos a llamar. Ya, viene la controversia. Viene la controversia, señoras y señores. Vamos entonces. Ok, ya tenemos por acá el Socavón Llanero. Vamos a llamar al otro guitarrista entonces, que venga por acá. Venga por acá entonces. Sí, viene el desenlace de la cantavera. Estamos ubicados acá en el bello pueblo de los Higos de Macaraca, patronales de San Isidro Labrador. Claro que sí. Quiero recordarles que en breve viene el Festival Bailable con Erin de Gracia. El Festival Bailable, estamos en el evento que organiza el amigo Gildo Gutiérrez y señora. Tremenda la actividad. Por acá voy a darle el saludo cordial de bienvenida a mi hermanazo Roquito. Roquito Barría acaba de llegar por acá, así que le damos el saludo especial de bienvenida a mi compadre a este magno acontecimiento. Vamos a estar en su fiesta extraordinaria también. El cumpleaños de Roquito Barría, el viernes 19 de junio. Allá estaremos en el Jardín Gaby, en Los Pozos, tremenda cantavera, Miguelito Rivera, Tanasi Ojo, Alexis Pimentel en la noche, Alfredo Fello Escudero. Así que Roquito Barría, saludos cordiales y bienvenida. Oye, llegó Tomás Ballesteros, también por acá, el amigo del 20 de junio, a este gran evento festivo. ¿Estamos listos? ¿Preparado? Público por doquier. A esta hora de la noche llegó el momento del desenlace a nombre de la Jardín El Corotú en la ciudad de Chitré, que presenta magno acontecimiento el 20 de junio. Cantavera y Nenito Vargas y la maquinaria Plumas Negras, listo, porque nos vamos en un torrente que dice Socavón.

0: está la artista destacado, porque dice que el que pega primero, pega dos veces, Toñito Ramos.
1: Gracias, Eliezer. Ya ve, guitarra, que bien, muchachos. ¡Viene, Eliezer, Ariel! ¡Wow! Alejandro, no te vayas lejos, porque... ¡Chacho, por ti! El amigo Juan Espinosa. ¡Vámonos!

la. Ay, ay, ay, ay, ay, oiga la mujer bonita. Venga, Leslie Pimentel, venga, Leslie Pimentel, llena la gran montañero, que este clásico de Azuero, yo lo quiero otro nivel. Yo desempeñé el papel en esta preciosa sala, yo soy el hombre que jala, porque tengo la energía, pero aquí en la tierra mía, yo vengo prueba.

0: No se vaya a preocupar, porque los voy a llevar a media velocidad.
1: A media velocidad, a media velocidad. 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

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Que no lo tratara mal, el alacrán se destaca, en los sigo en Macaracas, yo soy el profesional. Y lo sabe cada cual, que el alacrán se improvisa, se lo digo, se concientiza, se lo digo, sí señor, ni San Isidro, labrador, te salva de esta paliza. ¡Eh!

0: hombre que se destaca, que estaba en la propaganda. Yo soy el hombre que manda en los higos de Macaraca. El público despertador, el público despertador, a simple vista lo ve, que si yo canto al revés, estoy dañando tu cor. Oiga, sí, este señor, porque el verso que lo suba, yo no sé si esto lo suda, en el verso le diré, si quieren cantar revés, ¿por qué no se van pa' Cuba?
1: Bueno, sí, locutores. Ahí están los grandes artistas, señores y señores. Los grandes versificadores de la décima panameña. Tremendo el escenario a nombre de Gildo Gutiérrez. Y señores, vamos a escuchar el departamento de Cuerda.
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1: Ahí está. Los hilos de Macaraca, vaya Montetito. Roquito Barría.
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1: Viene la buena música.
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1: Oye, Macaño, Macaño Barría en el...

0: llega Tomás Ballesteros, mi hermanazo.
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0: Tomás Ballesteros, señores y señores, llegamos a la parte complementaria de este magno acontecimiento de la décima panameña, nombre de Gildo Gutiérrez. Gracias, artistas trovadores, gracias, artistas del departamento de cuerda, gracias, público maravilloso. Vamos ahora a prepararnos para el Festival Bailable con Eri de Gracia.

¡Ella! ¡La galleta! ¡Ay, ay!

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sintonía de Radio Península, cubriendo este magno acontecimiento de folclore, costumbre y tradiciones. En esta noche, el homenaje a Lino Rodríguez, y especialmente también a Benita Castro, y al pilar fundamental de nuestra música típica panameña. Tanta historia, tanta historia que de repente se nos escape de lo que logramos conocer a algunos, porque para esa época, recuerden, el Doro, toda esa gran trayectoria musical, hay que destacar tanta melodía, tanta historia de ese recorrido a nivel de toda la geografía y el país del Premier de los Comendadores, don Daniel Dorindo Cárdenas. Y Macaracas, por supuesto, le abre la puerta a esta magna figura de nuestra música típica panameña, abriéndole la puerta, abriéndole el cariño, abriéndole el corazón, abriéndole toda esa simpatía, esa muestra de también de recibir en esta región del país a este gran artista de nuestra música típica panameña. Hoy por hoy, y por supuesto, el Premier de los Comendadores, resaltando a nivel de toda la geografía del país todo ese gran recorrido a nivel de toda la geografía, y especialmente colocando a Macaracas en un sitial bien especial a nivel mundial, y especialmente también dentro del mundo de la música típica panameña. Hoy Radio Península cubriendo este acontecimiento artístico acá en el área de Macaracas. Amigos oyentes y los presentes, la buena noche una vez más. Bienvenido a este gran acontecimiento. Hoy, aparte de la melodía que va a tocar en el acordeón su hijo, Adonis Cárdenas, también queremos destacar la presencia de todo este gran público que nos acompaña en esta noche, y también la presencia de la esposa del Doro, Mari Rosa, igualmente de su hija Giniva, y toda la familia del folclore, la familia de las costumbres y tradiciones. Hoy, en el Joropo Caracaño, se viste de gala en esta gran oportunidad para disfrutar de nuestra música típica panameña, y Adonis Cárdenas, el caballero del acordeón, acá en el área de Macaracas, a través de Radio Península, cubriendo este gran acontecimiento artístico lleno de folclore, costumbres y tradiciones. Usted a bailar, se ha dicho. A disfrutar de toda esta línea musical artística, y los oyentes también que están siguiendo la transmisión. Los oyentes que están siguiendo la transmisión y de repente están un poquito cerca por acá, hágase participar en este gran acontecimiento de nuestra música típica panameña, en el acordeón, y este gran homenaje al pilar fundamental de nuestra música típica panameña. Habría que de repente colocarle, como una iluminación para allá, para donde están ellos. Destacando una parte importante en esta noche. Vamos a regalarle esta página musical del recuerdo, un símbolo de nuestra música típica panameña a nivel de toda la geografía del país, trayendo grandes composiciones y grandes artistas también de nuestra música típica panameña en cuanto a la composición. Esta melodía nace en la pluma de Raúl Mendoza. Damas y caballeros, público presente y los oyentes de Radio Península, de Raúl Mendoza, la vocaliza este otro gran artista de nuestra música típica panameña, acompañando al Premier por muchos años a nivel de toda la geografía del país. Milton

0: Adonis Cárdenas, el caballero del acordeón. Esta melodía llena de mucha tradición, de muchas costumbres. Ahí en el acordeón de Adonis Cárdenas, el caballero del acordeón. Esta noche, para el público que nos escucha a través de Radio Península, estamos ubicados acá en el Jorón Macaraqueño, en esta región de Macaracas, en este bonito homenaje a tres pilares fundamentales. Uno de ellos, por supuesto, el premier de los comendadores, don Daniel Dorindo Cárdenas. De parte también de Benita Castro, que la acompañó por muchos años al frente también de la agrupación como cantante y vocalista. Y en todo lo que era Saloma también. Más adelante, de repente vamos a ver si hacemos un poquito de reseña acá, mi hermanazo Eibar. Y también, por supuesto, Lino Rodríguez en la parte de las tumbas. Toda una tradición del folclore. El duende de Macaracas. ¡Oh, Lino! El duende de Macaracas, por su respeto máximo. En esta tremenda noche de homenajes, en esta tremenda actividad, y especialmente nuestro amigo Marcelino Pinzón, organizador también del evento. Mi hermanazo Eibar a través de Radio Península.
1: ¿Cómo lo juega, mazo? Oye, un tremendo homenaje. Tres grandes personalidades en la mesa. Por acá, hermanazo Dorindo Cárdenas, Benita Castro, como no, Lino Rodríguez, hermano, que nos acompaña por acá también, el amigo Lino Rodríguez, Benita Castro, Lino Cárdenas, los homenajeados en este tremendo evento. 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Saludos para el amigo Lucho Barba, el amigo, como no, que viaja en total sintonía con la ciudad de Radio Península, la gente de la Colorada de los Santos, el amigo Lucho Barba. Saludos cordiales, Tito Caballero, también en total sintonía con la señal de la superpotente de Panamá, Radio Península. Estamos en vivo en el Jorón Macaraqueño en Macaracas, el amigo Marcelino Pinzón. ¡Ah! Tremenda organización por acá, hermano, en el Jorón Macaraqueño, en el tremendo evento organizado al amigo Dorindo Cárdenas, Benita Castro y, por supuesto, al amigo Lino Rodríguez. Hoy me tomé una fotografía con Lino Rodríguez en la legendaria cantina 6 de enero en Macaracas. Ahí estábamos, como no, compartiendo Lino Rodríguez, que nos acompaña por acá, hermano, también uno de los grandes homenajeados en este tremendo evento. Por acá, Tito Rodríguez, ¿cómo anda, hermano? ¡Ah! ¡Ay, mamá mía! ¡Quin caballito! ¿Cómo no? El amigo Tito Rodríguez, hermano, que también está presente por acá, y una constelación de amistades, por supuesto, en este tremendo evento, en el Jorón Macaraqueño en Macaracas. En aquellas épocas, hablando de historias, por supuesto, cuando se quemó el Jorón Macaraqueño,

0: que podría, tenía como 20 algo de años, Lino. Estaba nuevecito el amigo Lino Rodríguez.
1: ¡Oh! Ahí está mi hermanazo Lino. Mi respeto máximo. Un honor ahí, Lino. Lino, ya le hemos tenido el honor de verle en otras oportunidades por allá también en el área de Monagrillo, el sector de un homenaje que se le realizó también al poste de Magaro Negro allá en el área de las tablas también, pero no había tenido esta bonita oportunidad que para mí es un gran regocijo. Benita Castro, alto honor de conocerle, de verle, uno ya de repente acostumbrado a verle en videos, a verle en la televisión, a verle de repente en otras actividades festivas. Y de repente, lógicamente, ya por la edad también de nosotros y lógicamente también en toda una gran trayectoria musical de aquella línea, de aquella época donde ella estaba en su pleno apogeo y uno empezaba de repente a hacer su pininos también dentro de lo que es la línea de visitar los bailes, porque recuerda que antes de repente la juventud no podía llegar a los eventos festivos. Ya hoy en día de repente ya las cosas van cambiando un poquito. Pero lo más importante, Benita, alto honor de tener esta gran figura de la Saloma del Canto, una línea artística, por supuesto, reconocible a nivel de toda la geografía del país, de una trayectoria extensa acompañando al poste de Magaro Negro y también a otros artistas de nuestra música típica panameña, pero firmemente con el orgullo santeño, el grupo Escuela de nuestra música típica panameña, tantas peripecias del poste de Magaro Negro de acompañar Benita Castro con su Saloma inigualable y sin lugar a dudas, de repente, fuera de imitaciones, ¿eh? Porque de la línea, de esa línea que llevaba en cuanto a Eneida Cedeño, que le buscaba para que le tocara, para que le cantara en los eventos festivos, y lógicamente llevar esta secuencia de esa gran artista Eneida Cedeño y recaer esa responsabilidad en esta gran artista Benita, que Dios me la bendiga hoy, mañana y siempre, que me la conserve con mucha salud, a su familia, que me la cuide, a esta gran artista del canto y la saloma, acompañando al pilar fundamental de nuestra música típica panameña por muchos años en este gran recorrido a nivel de toda la geografía del país. Y esto acá, sí, estoy viendo acá.
2: ¿Qué periódico ahí está?
1: Buscando ese que para mañana, la tarea allá en la universidad. Noticia. Estaba buscando que una noticia ahí, mi hermanazo Eibar, la gente de Radio Península.
0: Y como así, hermano, así es. Oye, el amigo Roberto Marciaga, en total sintonía con la señal de Radio Península, Roberto Marciaga. Allá tenemos el Corotudo de Chitré el sábado 20 de junio en Fiesta de San Juan, en el Corotudo de Chitré, con tremendo evento de cantaré que dice las 4 de la tarde. En la noche llega Nenito Vargas y la Maquinaria Plumas Negras en tremendo festival bailable, un sábado espectacular, noche de recuerdos en el Corotudo de Chitré. 5 balboas de entrada general, baile gratis, ya lo saben, hermano, en el Corotú de Chitré, sábado 20 de junio. Ahí estaremos, hermanazo, en la fiesta del amigo Roberto Marciaga y Robertito Marciaga González, en el Corotú de Chitré. En breve, Adonis Cárdenas, en el orgullo santeño Milton Salcedo, por supuesto, hermano, en el Jorón Macaraqueño en Macaracas, el amigo Marcelino Pinzón, imitador de Dolorito Cárdenas, y fue el ganador de Yo Me Llamo.

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0: ¡Eso!
1: ¿Hasta cuándo,
0: ah? ¡Oh! ¡Orgullo santeño! En esta noche, centellita, ambiente, emoción, música, en esta tremenda rumba. Acá vamos a pedirle a los músicos que no se vayan de la tarima. Vamos a pedirle ahí a los músicos
2: Santellita.
0: Que no se vayan de la tarima, porque en días pasados estuvo de cumpleaños otra gran amiga, Benita Castro. Ay, ay, ay. Beni, ese número puede salir mañana. Ese número hay que jugarlo para mañana en el sorteo de la lotería. ¿Cómo? Oh, los bravos de Capira, por favor, el respeto máximo. Bienvenido, por ahí hay un tema de ustedes, ¿ah? ¿Eh? Eso es indispensable. Hay un tema por ahí, amable. Y Marcelino, hay un tema de los bravos de Capira, del Toro de Oro. Don Daniel Dorindo, que viene. Muchachos, vamos a pedirle ahí a los muchachos que no se vayan de la tarima, porque vamos a empezar en este momento y aprovechar el tiempo radial a través de Radio Península. Ok, se le extravió a alguien la llave, negro. Alguien se le extravió la llave. Por acá vamos a mostrar la llave. Si alguien, propietario de esta llave, atención, cuidado, porque si no nos entran a la casa. A ver, tiene llave de esto, me imagino que es del carro, del 4x4. Aquí está la llave de entrar a la casa por la parte de adelante. Está la llave de la caja fuerte. Así que, wow. Así que la persona, a ver, alguien que se le haya extraviado la llave, aquí está en la tarima, en el departamento de cosas perdidas y encontradas. Muchachos, por allí, como les decía, estuvo recientemente de cumpleaños y le celebraron, por supuesto, allá en la casa. Hubo de todo, amable. Hubo sancocho, hubo pastel, helado, y hubo de todo allá en la residencia de nuestra amiga Benita Castro. Beni, mucha salud para usted hoy, mañana y siempre. Y hay que jugar ese numerito para mañana para ver si sale en la lotería. Así que ya sabe, vamos a ver si le regalamos el público. Vamos a regalarle un fuerte aplauso a Benita Castro en su cumpleaños. Ahí está. Vamos a regalarle a Benita Castro este cariño que le llegue allí. Vamos a regalarle este fuerte aplauso en su cumpleaños a Benita Castro. Por siempre, para que Dios nos la conserve, la llene de mucha salud.

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1: Vamos con el otro tema. Ya, vamos pues, vamos.

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Claro que sí, amigo, claro que sí, amigo oyentes de la superpotente Panamá Radio Península en esta tarde de hoy, domingo 17 de mayo. Buenas tardes, Panamá, buenas tardes. Acá tengo en cabina al amigo Ascanio. Ascanio, ojo, que hoy estará en vivo desde la cabina de Radio Península. No, el amigo Ascanio, ojo. En breve con todos ustedes. La tremenda programación del amigo Ascanio.

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Vamos a ver. Muy buenas tardes, tengan todos y todas, amigas y amigos oyentes de la Superpotente de Panamá. Damos inicio al programa del día de hoy, domingo. ¿Cómo estamos hoy, Beaver? A 17 de mayo del año 2026. Les saludo un amigo y servidor, Ascani Ojo, en compañía de nuestro amigo Eibar Cedeño, que me va a llevar en los controles. Estamos en vivo acá en Macaracas. Bueno, les saludo, como le dije, Ascani Ojo, para presentar este programa. Todos los domingos llegamos a ustedes desde la 1 de la tarde hasta las 2 de la tarde. Mucha gente esperando este tremendo programa al estilo mío, como siempre yo digo, Eibar. Mucha sintonía por allá, por Quebrada Rosario, El Lanzal, Loma El Ranchito. Bueno, la gente allá de la cima, vamos a enviarle un saludo. Estuvimos por allá conversando con el colega Rigo. Así es que, bueno, me hace falta un poquito de agua. Eibar, siempre allá los muchachos me tienen agua al momento de hacer el programa, y a veces la garganta como que traiciona a uno. Bueno, en el día de hoy tenemos saludos, anécdotas y muchas cosas que siempre nosotros lanzamos en este programa, para el deleite de todos los que me están escuchando en todo el territorio nacional. Mucha sintonía en la región de Ocú, la tierra de nuestro buen amigo David, esperando la programación del día de hoy allá en las minas. Mucha sintonía también que va al Rosario, la Barrancada, el Algodón. Vamos a saludar a toda esa gente hoy. Vamos con calma, poco a poco, poquito a poco, como dice Ulpiano, y poco a poco, como dice Fellón Escudero. Bueno, no, en el día de hoy vamos a tener un tremendo programa, Eibar, porque aquí está la leyenda, la experiencia de nuestro amigo Eibar Cedeño, que le agradezco mucho siempre. Ha sido una persona muy, muy correcta en mi programa. Ya tengo un par de años de estar aquí en la Superpotente de Panamá, Radio Península. Vamos a decir a la gente que estoy en vivo acá, a los que me quieren, los que quieren enviar un saludo, Eibar, pueden llamar aquí ahorita. 995-4214. Ese es el teléfono acá de cabina. Así que pueden llamar para su saludito en el día de hoy. No es como que lo estoy grabando de allá de Quebrada Rosario. Ya ustedes no pueden llamar, porque siempre yo grabo los programas los sábados y los envío ya grabados. Así que bueno, Eva, ponme ahí el fondo de, con Feyo, ¿no? ¿Lo tiene ahí con quién? Con Gelo Córdoba. El fondo musical que identifica mi programa, comentarios y expresiones de mi campiña. Bueno, hoy tenemos bastante saludos por acá. Vamos a buscarlo, Eibar. Saluditos, pero antes de enviar los saludos, vamos con nuestros patrocinadores, porque gracias a los patrocinadores que estamos nosotros aquí todos los domingos, ellos son los que mandan el programa. Así que, alegre un poquito ahí de fondo para que yo buscar acá lo que tengo aquí en...

de patrocinadores, hermana. 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Bueno, también estamos por cortesía. Subir un poquito ahí el fondo, Eibar, por favor. Exactamente, un poquito más. 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Bueno, también estamos por cortesía, amigos que me escuchan. 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Ahora sí, vámonos para Los Pozos. Vámonos para Los Pozos, Eibar. Bueno, Eibar acá me está cooperando, ayudando acá a la gente que están llamando. Bueno, recuerden que, no sé, el domingo si estaremos nuevamente en vivo acá en Península, la gigante de la música. Bueno, vámonos para Los Pozos. Amigos y amigos oyentes del superpotente Panamá, Radio Península. 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

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Bueno, recuerden que José Mendoza está tirando izquierda y derecha. Por esta por acá en otro andemen. Hoy lo vi subiendo caja. Parece que la venta está buena. Un barniario, ahora se me quedaron los papelitos, no tengo la información correcta, pero discúlpeme, José. Pero le vamos a dar la cuña completa. Hoy se me extravió la lista. Me vine así sin nada, así que estoy aquí bateando de emergencia aquí con los patrocinadores. 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Mi amigo José, usted lo conoce, Eibar. Ajá, bueno, vamos a saludarlo. Saluda a José allá y a Alfonso Irraeta. 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

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Disculpen, tengo un poquito de algo en la garganta que no me deja hablar bien. Bueno, me hace falta Corita. Bueno, un saludo para Corita, que debe estar escuchando el programa ya, y mi hijo, el tocayo, Ascanio. 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

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Habla con la tierra, habla con las plantas, como decía un amigo mío hace mucho tiempo.

por los surcos y hablaba con las plantas, con el maíz, y es importante. ¿No se cree que las plantas también duermen y despiertan? Usted va por un frijolar de frijol de guandú y están durmiendo, las hojas están listaditas, como decimos nosotros, y en la mañana despiertan. Así que hay que hablar no solamente con nuestros hijos, también hablar con la naturaleza y hablar con uno mismo. Es lo que yo practico. A veces digo, ¿qué pasa, Canio? ¿Cómo andas, Canio? ¿Andamos bien? Canio, eso no es por ahí, es por acá. Bueno, vámonos para Los Pozos. Todavía estamos en Los Pozos. Ahí, súbeme un poquito ahí el audio para descansar un poco. Y vamos con el rey de la canoa.

Amigas y amigos oyentes, antes de entrar en materia con nuestro buen amigo el rey de la canoa, vamos a saludar a nuestro oyente Simón Cerro. Oh, está desde la capital de la República escuchando a Radio Península. ¡Felicidades! Saludos para todos los que están allí en esa... los que están en el entorno suyo allí. Saludos, un abrazo de parte de acá de Eibar y de un servidor amigo, Ascanio, quien les habla. Bueno, estamos por cortesía del rey de la canoa. El rey de la canoa es un hombre polifacético, un hombre echado para adelante que hace de todo. Y empezó de la nada y está en la cima. Ahora cuenta con diferentes tipos de carros para el reparto de mercancía seca. A pesar de que la gasolina ha subido y todo lo que cuesta está subiendo, hay mucha gente que han tenido que subir el pasaje, otros subir los artículos, otros aquellos que siembran ñame, yuca, otoy y todo lo que es producto que lleva uno a la mesa, han tenido que subirlo un poquito, y esto es consecuencia de una crisis tan grande para nosotros los consumidores, porque hasta la comida está bastante cara. Usted pide un plato de comida, antes usted pedía un plato de comida, una sopa, era unos 50 o 2 dólares, y una comida guisada, ya llámese con adobo de puerco, de gallina, solo le costaba 2.50. Ahora no, ahora son 4 dólares, 4 dolitas, compa, pero bueno, hay que echar para adelante. Como hace el rey está llevando comida barata, viaja los jueves por allá por el Nanzal, el Ñuco, Ñuquito, y está llegando por ahí por el Algodón, tierra de nuestro amigo. Se me olvida el nombre. Ahora te saludo. Por ahí llega el rey de la canoa los jueves, lleva bastante mercancía al precio compita. Yo le digo, bueno, llegó el compita porque lleva bastante mercancía barata. Él no ha subido el precio a pesar de que la gasolina y el diésel se ha disparado un poquito alto. Bueno, yo no tengo carro, pero sí siento a veces el peso del bolsillo, que los Martinelli están, como quien dice, huyendo. Rey de la canoa, saludos para usted y su señora esposa. 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Está en total sintonía. Un total saludo para nuestro amigo Oriel. Pase ahora mismo a Ascanio y te voy a estar escuchando. Y claro, te voy a enviar un saludo para ti, tu señora esposa, tu querido papá, que siempre escucha los programas todos los domingos. Bueno, y nos vamos para PC. Eibar, sube un poquito al audio para irnos.

Seguimos adelante en nuestro programa, nuestro comentario de los patrocinadores. Bueno, ya empecé, cuando usted visite PC, amigos y amigas oyentes, usted venga de Chitré hacia PC, Los Pozos, Las Minas, a darse un baño de campo o hacer una gira con sus productos que usted vende. Haga un alto allí a la...

ser una fonda de atender a la gente a las mil maravillas. Ahí está Graciela Mendoza, que es la mamá de los hermanos Rodríguez y esposa de nuestro buen amigo el Rey de la Canoa. Ahí está la fonda Sandra, la fonda que siempre yo he dicho que allí sí que echan bastante arroz. Usted sabe que el panameño somos arroceros, pero no

No vaya a pensar que era poli vieja. Esa abuelita era chiquitita. Sabía mucho, sí. Gente, sí, te dejó esa herencia. Él le dejó la herencia a un hermano mío. Bueno, esa señora hacía unos tapones y cuando le echaba harina de arroz, porque ella pilaba el arroz. Ustedes saben que ahora nadie tiene un pilón allá en el campo. Si acaso allá en el pilón donde están los hermanos González, porque eso se llama el pilón. Pero antes, el Nanzal, el Quebra Rosario, la Barrancada, todo el mundo tenía rancho y pilón. Usted no encuentra un pilón ahora ni por reliquia. Bueno, y esta abuelita mía, ella hacía un tapón y esperaba que llegara la manada de arroceros y se metían allí la burra de arroceros. Ellos tienen como una coronita y son muy lindos y cantan bonito. Y le alaba la cuerdita y agarraba hasta 20, 30 arroceros. ¿Qué te parece, Eva? Y los componía todos, pero ¿qué lee usted? Pelaba un arrocero ese cual chiquitito. Y sacaba las tripitas, le cortaba las patitas y bueno, las alitas se las

que allá en las minas había un señor, todavía Eibar Cedeño no había nacido, un señor que se llamaba Quille Bosque. Quille Bosque tenía una fonda, un restaurante, y él hacía unos carderados de arroz con adobo de reo, de pollo. Y cuando uno llegaba y ¿qué hay, Quille? De comida, tengo adobo de tal. Usted pedía un arroz

PC. Bueno, después de estar comentando con el rey Graciela y la Fonda Sandra, porque es que le estoy dando una cuña bien baja. No una cuña así de repote, no.

es una emisora que penetra, por eso empieza con la P. Penetra a lo largo y ancho del territorio nacional. Mire que acá Simón me está llamando de Panamá. ¿Y cuánto no están escuchando Península en la zona sur de Veraguas, en Darién, en tantas partes? Escuchando la programación de Ascali. ¡Ojo! Que les saludo, les mando un abrazo a todos los que me escuchan. Bueno, súbale volumen nuevamente, Eibar, que ya voy entonces

¡Vamos, para adelante! ¡Pon a Eliezer! Mi colega Eliezer. Eliezer Rodríguez, un saludo, ¿dónde estará Eliezer? Bueno, yo le estaba escuchando ayer, tenía transmisión. Ahora Eliezer está transmitiendo con Eibar. Y siempre me gusta escuchar las transmisiones de mi amigo Eliezer Rodríguez y de Eibar Cedeño. Es la única emisora que yo escucho, no es porque yo tengo programa aquí, sino porque, bueno, me gusta la forma y la manera como conducen los muchachos con mucho entusiasmo. Es que porque, mire, uno tiene que tener gracia en la vida hasta para comer. Yo cuando llego a un restaurante, yo miro así, si yo veo a alguien que está comiendo un poquito feo, yo mejor no como y yo me voy. Pero si yo veo a alguien que está comiendo y chupándose los dedos ahí y está saboreando la comida, digo, aquí voy a comer yo. Pero antes de ir al baño, tengo que ir al baño, y si el baño no anda bonito, tampoco desayuno, ni almuerzo, ni ceno allí. Es un consejo que yo le doy a los que tienen fonda. Hay que ser curioso, hay que ser delicado, hay que ser detallista. Bueno, Eliezer sí tiene gracia para transmitir. Y Eibar, muchos locutores, bueno, yo los felicito. Ya yo soy, como dice Zapotrucho, Eibar Cedeño, que el único viejo que está en la radio es él. Y bueno, allá en Panamá hay uno que tiene, yo creo que cuando yo ni siquiera era animador, ya había un locutor que se llamaba Eduardo Barrio García. Ese todavía está en la radio allá en Panamá. Tiene 90 y pico de años. Bueno, vámonos con Braulio Quintero Trejo. Saludos, Braulio Quintero Trejo, allá empecé. 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Cuando no está Braulio, está su hijo. Cuando no está el hijo, está su señora esposa y el propio Braulio. Braulio, hoy no tengo el número de su celular porque, bueno, venía un poquito apurado y dejé los números, dejé las cuñas. Así que estoy por acá adivinando y me disculpa si se queda alguno. Aunque ya cuña no tengo muchas, es que la cosa anda un poquito tranqueando. Hay que... Hoy vamos a comentar algo, pues, para ver de qué manera nosotros colaboramos, para ver de qué forma podemos empujar el barco. Aunque un granito de arena hace bulto, los comentarios, los programas, y usted y yo, todos, podemos colaborar con el gobierno, podemos colaborar con las autoridades, con nuestros campos, con nuestra gente, y ver de qué manera podemos avanzar en esta época tan difícil que está pasando Panamá. Y todos tenemos una esperanza, pero póngase a pensar la esperanza, al menos que tengamos una esposa que se llama Esperanza y que fue a la tienda y que se está demorando. Esa sí vuelve. Si no es que se la lleva alguien, bueno, hay que esperar a Esperanza, que se fue a buscar azúcar o se fue a buscar fósforo para prender fogón. Cuando Esperanza vuelve, entonces vamos a prender el fogón. Bueno, hemos cumplido con nuestro programa. Eibar, búscate por allí una selección para dedicársela a los amigos oyentes y después entonces seguimos adelante en el programa, tal como lo estamos haciendo allá en el Lanzal. Entonces vamos, cuando regresamos, vamos con los saludos a los amigos oyentes de la superpotente de Panamá, Radio Penin.

0: Bueno, escucharon ustedes al montañero mayor Alfredo Fello Escudero en selección Búscame. Bueno, vamos a saludar a Lorenzo Rodríguez allá en Esquillita DPC reportando la sintonía. Saludos pues, Lorenzo, a usted y todos los que están con usted allá en Esquillita. Tierra de tremendos cantores. Richard Rodríguez, vamos a saludar a Richard Rodríguez por ese sector también. Escuchando la programación, debe estar siempre Ascanio. Acuérdate de mí. Recuerdo mucho a nuestro buen amigo Richard Rodríguez. Y tiene una historia grande, grande, grande. Mi amigo Richard, saludo para usted, Richard. Alguien le diga, buenas, Ascanio, te estaba saludando en Península. Bueno, vamos a buscar por acá los saluditos que tenemos en el día de hoy. Porque yo sé que ya hay tanta gente escuchando la programación. Una estación radial que cuando lanza al aire su programa, la gente busca el radiecito, la gente busca la hamaca para escuchar las programaciones de Radio Península. Una emisora, la emisora de nuestra gente. Bueno, vamos a saludar por acá, yo creo que es esta. Vamos a saludar en Los Pintos, allá en Los Pintos de las Minas, vamos a saludar a Xiomara. Bueno, Xiomara siempre, dice Ascanio, tío, ella es sobrina mía. Vamos a saludar a Xiomara, que está en total sintonía, también para María Aizprúa y también para Héctor Aizprúa. Un saludo para mi amigo Héctor. Bueno, Héctor hace cutarra. Yo no sé si todavía Héctor está haciendo cutarra. Pero bueno, lo importante es que el amigo Héctor se gana la vida honradamente y tiene bastante bien a mi amiga y a mi sobrina Xiomara. Vamos a saludar también a Caliche Higuera. Caliche Higuera viaja de las Minas, Ocú, Santiago de Veraguas y viceversa. Saludo, Caliche. Bendiciones para usted y también para todos los pasajeros que en estos momentos van viajando hacia Ocú, Santiago de Veraguas. Toñito Caballero, el caballero del volante. Un saludo para mi amigo Toñito Caballero, allá en la piquera Nuevo Milenio, Monagrillo. Hombre que atiende bien a la gente con mucho respeto. Toñito Caballero, un saludo para usted. También vamos a saludar a Carlos Lucas Domínguez. Carlos Lucas Domínguez por acá por los asientos de Pedací. Está escuchando el programa y dice que pronto va a tener un hostal para que sea de alojamiento a todos los turistas. Llámese turistas que vienen de otros países o el turismo interno. Local, el turismo local, que es lo que deja los reales de vez en cuando y todos los días y en horas del día y de la noche. Allá Carlos Lucas Domínguez, saludos para usted. Heráclides de Jamaya. Bueno, Heráclides no se pierde un programa y siempre me está enviando reportes y reportes. Heráclides, saludos para ti, para Ruti, para tus hijos. Allá en las tablas, total sintonía, Heráclides de Jamaya. Un gran baluarte de la música típica panameña. Ha logrado escalar peldaños en la vida, haciendo muchos temas para diferentes artistas típicos de Panamá. Ese es Heráclides de Jamaya y su querido hijo también, que también toca acordeón. ¡Tim Plata! ¡Tim Plata y Pillo! Uno tiene plata y el otro cura pasmo, cura hueso y cura de todo. Allá en la canoa de los pozos, tierra del rey de la canoa, Tim Plata y Pillo. También para Rigo González, allá en la cima del Nazar, un saludo para usted, mi amigo Rigo. Bueno, vamos a saludar a la gente de la Yesca, total sintonía, escuchando la programación de Ascanio en el día de hoy. Catalina Pérez, oiga, ¿qué será de Catalina? Está escuchando el programa allá con mi sobrino. Hombre, claro que sí, Luis Pimentel y su querido hijo, Papitín, Caterín, una niña muy genial. Y ese niño, cuídenlo mucho, cuidado, Catalina, cuando suben el caballo, tenga mucho cuidado con ello, claro que sí. Olivia Ávila, Quebrar Rosario abajo. Bueno, saludos para Olivia Ávila, en Quebrar Rosario abajo. Dice Ascanio, usted no me conoce. Yo sí lo conozco. Digo, ¿por qué usted me conoce? Porque yo escucho su programa. Usted nada más saluda a fulano, sultano, y a mí no me saluda. Digo, pues yo no la podía saludar si yo no sabía su nombre. Le estoy saludando a Olivia Ávila y a Grimaldo Díaz. Hombre, fui por allá porque era el Rosario y me encontré con mi amigo Grimaldo Díaz. ¿Usted conoce a Grimaldo Díaz, Eibar? Bueno, vamos a darle un saludo a Grimaldo. Grimaldo estuvo muerto y está vivo. Yo estoy muy contento porque Grimaldo tiene una deuda grande con Dios. Dios lo levantó y todo el mundo que bueno, veíamos a Grimaldo, no pensábamos que Grimaldo, Dios le iba a dar una futura existencia. Y ahí está Grimaldo comprando ganado, atendiendo a la gente, conversando con la gente. Y estamos muy contentos que Dios le haya devuelto la salud a nuestro buen amigo Grimaldo Díaz, allá en Quebrada Rosario. Saludos, Grimaldo. Enrique Bonilla. Fui con un amigo por allá, me bajé, fui a ver a Enrique Bonilla. Digo, Enrique, ¿estás vivo? Sí, estoy vivo. Digo, déjame bajarme del carro. Yo fui con un amigo en el carro y te voy a abrazar para ver si siento que estás caliente, es que estás vivo. Y sí lo abracé, digo, sí, está vivo, Enrique Bonilla. Ha chingueado y se ha dado gusto tomando seco. Y ahí está el hombre. Tiene que buscar a Dios. Enrique, busquemos a Dios. Ya estamos en la recta final. Eliseo Mendoza. Un saludo para Eliseo Mendoza y su hermano Genciano. Yo creo que ya esos dos ya son los últimos de los mecanos. Los últimos de los Mendoza. Ya los demás todos se han ido adelante, nos llevan a la delantera. Pero ahí está Eliseo y ahí está Genciano Mendoza. Yo le compraba naranja mucha a Genciano antes, yo recuerdo. Cuando yo viajaba por allá y yo le compraba mucha naranja a Genciano. Dorindo Atencio, Eibar. Yo creo que usted conoce a Dorindo Atencio también, Eibar. Eibar, ¿conoce usted a Dorindo Atencio? Hombre, Dorindo Atencio también tiene una deuda con Dios. Dorindo, sí. Dorindo perdió el caballo, las vacas, los pollos, los puercos. Perdió de todo. Lo único que no perdió fue la esposa y los hijos. Dios lo bendijo con eso. Y bueno, se está levantando. Ahí va el hombre. Ya tiene ganado nuevamente. Y Dios le está dando la salud, la vida. Dorindo, un abrazo para ti. Y tus hijos allá. Y toda tu familia. Allá en Quebrada Rosario. En Río La Villa, por allá. Agustín Río. Bueno, Agustín Río, yo hace como unos 50 años que yo fui por allá. Por Pajanatá. Allá está Agustín Ruiz, dice que Ascanio, a veces me veo con él. ¿Cómo vamos, Agustín? Dice, hombre, aquí es malo, hombre, que no veo. De usted no ve la razón, pero usted ve clarito porque usted me saluda a mí, dice Ascanio. Si usted no viera, no me ve a mí. Así que Agustín, un saludo para usted, sus hijos también, allá en Pajaratá. Lucy, bueno, Lucy, yo pasé por allá y vamos a venderte algo, pero no estabas allí. Así que Lucy, ahí en Quebrada Rosario, un saludo para ti. También para Jeremías y todos los que me están escuchando allí. En que el Rosario abajo, Carmen Murillo. Carmen Murillo hizo una junta que juntó 300 personas afuera de los niños que fueron, las mujeres y todo. Y hubo comida para todo el mundo. Así que para Carmen Murillo, un saludo para usted. Y mi respeto de un hombre echado para adelante, trabajador, que si siembra la coa de día y de noche. ¡Huicho Gallardo! ¡Hombre, Huicho! Huicho vive allá en la corona de la Loma El Macho. Bueno, por ahí había una piedra grande. Yo recuerdo, yo tenía una hermana por allá. Yo iba a ver a mi hermana. Y ahí había una piedra grande, dice que ahí salía un macho. No, que ahí salía una bución. Porque es que el chivato antes tenía pasajeros. Tenía ciertas partes donde pasaba, pero como ahora hicieron la carretera, ahora el chivato no se atreve a pasar por ahí. Ha dejado las partes, ahora se está yendo para partes donde no hay carretera, porque Chivato no se lleva con la carretera, sino con los rastrojos. Braulio Quintero Trejo, no te di el celular, el número de la funeraria, pero aquí está el número de Braulio Quintero Trejo, el teléfono de Braulio Quintero Trejo, el 6829-1986. Ese es el teléfono de mi amigo Braulio Quintero Trejo, allá en PC. Bueno, quiero saludar también por allá por la tierra ocueña, la tierra de el ingeniero David, a Juan Miguel Río. Recuerden que yo le he dicho que Juan Miguel Río tenía un par de semental de la genética Brahma y los estaba vendiendo. 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Un hombre que es productor también, es profesor, es buena gente, el honorable Juan Miguel Ríos, que también de vez en cuando y de cuando en vez apoya el programa de Ascanio. Porque lo importante de nosotros seguir en el aire y en tierra es que la gente haga un sacrificio, porque nada es fácil en la vida, nada en la vida es fácil. Todo es difícil y uno hace lo humanamente posible de hacer las cosas para quedar bien. Porque lo importante de uno es quedar bien con la gente, quedar bien con los oyentes. Porque lo que mandan y comandan las estaciones radiales son es la audiencia. Y cuando usted tiene una gracia para dar un programa, usted tiene que tener gracia para saludar a la gente. Mire que a mí me gusta saludar a la gente. Y la gente, como cuando yo salgo, hombre, hasta que me jalan la oreja y dicen, ¿a usted es Ascanio? Ese mismo, este muchacho simpático que usted ve aquí.
1: Ascanio. Dime. Ascanio, ahí tenemos el reporte de sintonía. La amiga Sofi está en sintonía. También por acá los amigos en la barriada. Sí, por acá en hasta la 2000 en Arraiján para Efraín. Dice, como no, están en total sintonía allá en la 2000. Saludos. Y por acá también tenemos un saludo muy especial, don Ascanio, del colega Eliezer Rodríguez. Nos envía un saludo por ahí, así que vamos a escuchar el audio del colega Eliezer Rodríguez, que está en total sintonía. Colega Eliezer, buenas tardes.
2: Mi compadre y hermanazo y colega Eibar Cedeño, quiero aprovechar, ahora que tenemos ahí en vivo y a todo color en la cabina de Radio Península 93.9 FM Estéreo, para felicitar al maestro Ascanio Ojo. Definitivamente que hay que felicitarle grandemente, porque imagínense la edad que tiene, la energía con la cual desenvuelve ese trabajo ahí en el programa, cómo se va desarrollando con los clientes, los patrocinadores, los esfuerzos que hace para mantener el programa activo a través de Radio Península. Igual como lo decía él en antes, felicitarlo a usted también por esa entrega que usted tiene para recibir las veces que él hace ese programa desde Quebraba el Rosario, de las Minas, el Nanzal. Definitivamente que ustedes dos hacen grande la radiodifusión panameña. Dios les dé mucha salud, les dé mucha salud a los dos, sabiduría para seguirse manteniendo en el sitial que están. Bendiciones a los dos, Ascanio Ojo, nuestro maestro, hermano. Bendiciones para usted, para sus hijos, para toda la familia. Usted, Eibar Cedeño, ejemplo también de trabajador de la radio, de comunicador social, de locutor panameño. A todos los locutores de Radio Península, saludos y bendiciones. Y seguimos escuchando a Ascanio Ojo. Nosotros le llamamos el reportero de la montaña. Bendiciones, Ascanio.
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1: El colega Eliezer Rodríguez Ascanio. Está en sintonía también el amigo Elías Cárdenas, el montañero. Elías Cárdenas, el hombre de las patronales de Santa Rosa de Lima. En el Jardín Maricel, Leña de Piedra, 30, 31 de agosto y 1 de septiembre. En total sintonía, avanzamos con la programación de Ascanio Ojo.
0: ¡Oh, Elías!
1: El reportero de la montaña, compa.
0: Gracias, gracias. Bueno, gracias, Eliezer, por esa distinción. Sí, como lo dice, yo me siento contento. Mire, esas son las cosas que a mí me alientan en la vida, cuando alguien me toma en cuenta. Porque nosotros tenemos que distinguir a las personas en vida, no después de muerto. Y yo le agradezco mucho a Eliezer siempre. Eliezer, cuando yo estuve allá en Chitré, yo recuerdo, Eliezer, bastantes oportunidades tú me diste cuando tenías tus transmisiones. Y bueno, Eliezer también es una persona que la gente lo aprecia por todas partes. Fue candidato a diputado por el 6-3 y sacó mucho voto, para que sepa. Bueno, hablando de voto, Eliezer, y hablando de voto acá, Eibar, ya están, como quien dice, los partidos políticos resonando por diferentes partes de los campos. Pero antes de hablar de tantas cosas que quiero hablar, en el día, baja un poquito el micrófono, Iván. esto. Quiero agradecerle también a Eibar. Sí, ahora sí, es que Eibar tenía el micrófono alto y piensa que es él porque él es alto y yo soy. Yo no soy sapo, sapo es Eddie Cedeño. Bueno, Eibar, yo le agradezco bastante a Eibar. Es un muchacho que, a pesar de ser joven, porque cuando yo empecé la animación, Eliezer, Eibar quizá no había nacido hace mucho tiempo. Yo empecé por allá por el año 1970. Inició las animaciones y hasta la fecha, como dices tú, Eliezer, que a la edad mía, yo acabo de cumplir 76 años, el 28 de abril, cumplí 76 años. Y yo le pido a Dios que me siga dando más vida, más años, porque yo tengo un gran compromiso con mis hijos. Tengo dos en la escuela, en el Instituto de las Minas, y otra está todavía en quinto año, en quinto grado, en la escuela del Nasal. Tengo un gran compromiso con ellos. Y a Dios le pido siempre la salud y la fortaleza para seguir trabajando, para darle esa continuación de la educación, y quiero que sean profesionales. Siempre le pido a Dios, permítame, Señor, de poder verlos graduarse en la universidad, porque los otros que yo luché también, yo logré que ellos cumplieran su meta en la Universidad de Panamá. Y estoy trabajando fuerte por acá, por el campo, y le agradezco a Eibar, le agradezco bastante a Radio Península, que me ha dado y me ha abierto las puertas de esta estación radial. Hemos pasado un poquito, como tú sabes, Eliezer, que no solamente mi programa y no solamente Radio Península, sino todas las empresas radiales y todas las empresas de la República de Panamá, estamos pasando por un momento bastante difícil. Esperemos pues que el gobierno nacional y todos los que tengamos que ver con el empuje del barco que es la patria panameña, podamos echar para adelante. No solamente atenernos a que, bueno, el gobierno me tiene que dar el cemento, el abono, la urea. No, hay que también poner de nuestra parte y echar para adelante. Decir las cosas buenas que está haciendo el gobierno, decir las cosas buenas y las malas, bueno, como decía el general Torrijos. Dígame lo bueno, que lo malo yo lo sé. Así que bueno, hay que echar para adelante, así yo lo hago. Yo estoy haciendo un negocito allá y lo inicié. No ando bien, pero mal tampoco ando. Porque es que nada en la vida es fácil. Cuando usted empieza un negocio, uno siempre empieza de abajo hacia arriba. Nadie puede empezar de arriba hacia abajo. Hay que empezar de abajo hacia arriba. Así que bueno, voy a saludar a mi amigo Domínguez allá en los asientos, que está también iniciando un proyecto de turismo. Hay que explotar el turismo, Eliezer, Eibar, porque esa es una industria que yo siempre he dicho que es una industria sin chimenea. Yo quiero desde este micrófono saludar allá a Abilito Cruz, allá en Chepo, que está batallando en la línea del turismo. Mucha gente lo critica, porque la gente del campo y nosotros que vivimos en el campo, no yo, porque yo no he tenido a que me den un abono, una urea, nada, ni menos abono, porque yo no siembro. Yo no siembro, así que para qué yo quiero abono. Cemento sí quisiera, pero lo compro. Y yo felicito a Abilito Cruz, porque la gente lo critica, porque los representantes anteriores, tú sabes que siempre los representantes le ayudan a la gente con esas cosas, y Abilito Cruz va por otra línea, que es por la línea del turismo. Y está habilitando bastante las calles. Allá hay un salto que es muy bonito, él lo está acomodando. Yo sé que Abilito está escuchando el programa. No le voy a poder enviar el audio porque ahora Abilito y yo no tengo celular. Precisamente estaba conversando con Eibar que el celular, los celulares uno se me bloqueó y el otro se me quebró. Así que por ahora he tenido que venir directamente en vivo acá a la emisora y le agradezco a Eibar que me está apoyando aquí. Eibar, ya la gente está cansada de escucharme hablando y no sé si tú tienes algo que decir, Eibar, para agregar, y entonces vamos a dedicarle una pieza esa que tú me tienes por allí de Fello Escudero de las Viejas. Eibar.
1: Bueno, como no, gracias, Canio. Importante usted su visita hoy a Radio Península hoy, en este domingo su programa en vivo, ya que todos los programas usted los manda grabados, pero hoy muy importante, la gente quiere escuchar en vivo al reportero de la montaña, como dice el colega Eliezer Rodríguez, al amigo Ascanio. Ojo, hemos tenido la oportunidad de pasar mucho para esa área de Lanzar de las Minas, sabemos dónde es su residencia, y me alegré la vez pasada que fui a la tierra de Lanzar de las Minas, fui, pasé para allá y vi su negocio, Ascanio.

0: Así que mi amigo Ascanio, ojo, placer que estés por acá y pues, ojalá espero poder venir todos los domingos por acá, Ascanio.
1: Sí, sí, gracias, Ivar. Bájame el micrófono un poquito, Ivar, por favor. No, cómo no, Ivar. A mí me gustaría estar todos los domingos acá en vivo y a todo color. Pero bueno, vamos a ver si de aquí al próximo año el diputado, disculpe, que siempre me meto en la política. Es que como yo fui político, me gusta siempre tocar algo de política. Hombre, yo le recomiendo al señor presidente, le recomiendo al alcalde, le recomiendo al señor representante de Los Pozos y al señor presidente de la República y al ministro de Obras Públicas. Hombre, es que yo no vengo aquí a Macaracas, es por la carretera tan mala que está de Los Pozos a Macaracas. Es algo que, bueno, yo no le echo la culpa a ninguno porque todos tienen culpa. Así que vamos a echarlo todos en un saco porque los que se fueron del gobierno pasado, porque es que esta región Macaracas y Los Pozos se conectan y tienen una química en la línea de comercio y de toda clase pues de unión. Y hay que ver primero Macaracas, Los Pozos, Macaracas, Tonosí, Macaracas Flores, Macaracas Las Tablas. Es lo que tienen los gobiernos y todos los políticos de colaborar para que el Ministerio de Obras Públicas, el Presidente de la República, pueda ver estos campos, porque plata dice que no hay. Bueno, no hay para los que no tenemos plata, pero debe de haber mucha plata, porque se están repartiendo mucha plata, en muchas cosas se están haciendo muchas cosas también. Yo quiero felicitar a Macaracas y no sé a quién voy a felicitar, pero Macaracas tiene unas calles muy bonitas. Me puse contento ahora que estoy viendo las carreteras de Macaracas. Solamente espero pues que el que tiene negocio, tiene una tienda, una farmacia, un restaurante, una agropecuaria, esto se conecte pues con el divisionario del Ministerio de Obras Públicas o el representante. Unos ponen la mano de obra, los otros ponen el cemento y vamos a arreglar el frente de los negocios, a ponerlos bonitos, aquellos que tienen negocio. Bueno, tener el pueblo céntrico bastante bonito para atraer el turismo. El turismo no es que van gente a venir acá a hospedarse, no. Viene a Macaracas y ve que Macaracas tiene buenos restaurantes, buenos negocios, buena atención. Y uno queda invitado a regresar. Mire, yo comí hoy acá en Macaracas un arroz con puerco frito muy bueno. No voy a mencionar el restaurante porque no le vi el nombre. Pero me gustó. Me gustó. El precio no es lo que vale, sino el sabor de Macaracas. Y Macaracas tiene una puerta tan importante abierta, que es una emisora que cubre toda la República de Panamá, que cuando usted habla de Radio Península, usted está hablando de Macaracas. Viene la gente a ver a Macaracas y a conocer a Radio Península. Hay que preparar el pueblo, hay que preparar la casa. Mire, cuando usted pasa allá a mi negocio, usted se fija, yo trato de tener siempre todo bonito y yo le doy, tengo moral para decirle a la gente, bueno, limpien los frentes. Usted va a PC. Hombre, yo vi una señora en PC arrancando la hierba con la mano. Digo, y señora, usted no tiene cara de pobrecita, nada. Páguese, mire, 10 dolitas, 8 dolitas, eso que tienen una corta grama. Y dale ganar algo a esa gente. O es que no hay quien tenga una corta grama, sino para yo conseguir una corta grama. Irme para allá, para PC, tierra de un expresidente, que debe estar muy bonito también, Ocú. Ocú es un pueblo pujante, sino que lo diga David. Mucha gente, allá hay mucho negocio. No es como las minas. Las minas usted va y allí no hay tanto negocio, poquito negocio. En horas de las 12 del día ya la gente desaparece. Si no hay circulación de la gente, tampoco hay circulación del dólar. Y es lo que tenemos que tratar, de que la gente vaya a cualquier punto de nuestro distrito, Los Pozos, PC o Q, que son los pueblos que nos alimentan y que nos nutren, pues para nosotros poder tener de todo. Y las cuñas que nosotros tenemos en los comercios puedan seguir con nosotros y nosotros no tengamos que paralizar los programas típicos que tenemos. Bueno, Ivar, búscate por allí otro tema de Fello Escudero de los Viejos para yo coger un airecito por ahí y ver si me tomo un traguito de agua. Ivar.

0: ¡Ébole! Disculpen, disculpen, amigos oyentes de la superpotente Panamá Radio Península, mis patrocinadores. Vamos con las cuñas ya a la recta final. Estoy pasadito, la suerte que estoy aquí con el mandamás Eibar Cedeño, que me está apoyando en el programa del día de hoy, domingo. ¿La fecha de hoy, Eibar?
1: 17 de mayo.
0: 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Y bueno, vamos para enlazar. Me está llevando los pasteles sabrosos para el próximo viernes. 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Contamos allá con esos pasteles tan sabrosos. Va a llevar unos queques de coco. Yo sé, con coco. ¿Cómo a la gente le gusta el queque con coco? Como decía una hermana, Eibar, dos hermanas que se fueron por una fiesta y ella usaban la misma chapa, porque eran mellas. Y entonces una fue primero, el primer baile, y la otra fue el segundo baile. Bueno, la que fue primero, bailó y comió allá, y eso, bueno, se vino para la casa. La siguiente noche le tocaba a la otra hermana. Dice, bueno, mi hermana, ahora lo bailas tú, ahora me toca a mí. Dice, bueno, dame la chapa. Y se puso la chapa y hizo así, y dice, ¿comiste queque? Ella, la hermana había comido queque. Así que bueno, ahí está el queque, pero no se vayan a acordar del queque allá cuando van a lanzar a comprar queque allá en mi casa. Bueno, ya vamos a la recta final, Eibar. Estamos ya culminando con el programa. Ya nos hemos pasado de la lista. Pero bueno, vamos a cumplir. 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Bueno, amigas y amigos oyentes de la superpotente Panamá Radio Península, dámosle las gracias a Dios porque nos permitió estar aquí en vivo. Esperemos que el próximo domingo, no sé, vamos a ver si tenemos que regresar. Para mí sería un deleite, un agrado poder estar acá con nuestro amigo Eibar, haciendo un programa en vivo de aquí desde la cabina. Tome un video ahí, Eibar, para ver si cuando ya consigo los celulares, entonces me envía esto, porque para mí es una primicia, es algo muy bonito de yo estar aquí sentado en la silla donde se sienta Eibar, donde se sienta Pulpo, donde se sienta el Macaeño, donde se sienta, ¿cómo se llama? Los colegas, se me olvida Eva, ayúdame. Edwin Ruiz, oye, ¿qué es de Edwin Ruiz? Hombre, Edwin Ruiz, un abrazo para ti. Y el otro, Alexis Castro. Son gente que llevaron a la cúspide, llevaron al sitial donde está Radio Península, una emisora de nuestra gente, con mucha sintonía, compa, como dice Eibar, que es un locutor joven en comparación a los amigos Castro, Edwin Ruiz, que lo conocí hace mucho tiempo aquí, cuando transmitíamos allá en Llano Piedra. Hablaste de Llano Piedra, y viene la fiesta de Llano Piedra. Me gustaría yo estar un día allá, porque yo iba con Fello Escudero en el tiempo que empezó Fello a montar la yegua. No lo vaya a tomar mal, Fello, si me está escuchando. Pero bueno, yo creo que tú fuiste también un poco bastante travieso. Bueno, así que bueno, hemos estado aquí en el día de hoy, un servidor y amigo Ascanio Ojo, en compañía de la experiencia juvenil Eibar Cedeño, una gran persona, gran locutor, gran animador, gran comerciante, gran querido por la gente. Eibar va a ser historia. Ustedes van a recordarse lo que dijo Ascanio. Eso lo dijo Ascanio un día que vino a Radio Península, que Eibar Cedeño iba a ser grande. Pues ya es grande. Así que bueno, nos vemos próximo domingo, si la voluntad de Dios nos lo permite. Y no apuriamos las cutarras, como decía Pedro Vázquez Cosio. Y yo te dije, Eibar, que había desaparecido Isaac Guevara, que fue un gran amigo mío y que me dio los micrófonos de KW Continente allá en El Orgullo de Azuero por el año 1970. Me dio Jorge Isaac los micrófonos de KW Continente, que los estudios de KW Continente estaban allí en El Orgullo de Azuero, en Orcas de Panamá, que estaba Ñopo Ordóñez Cárdenas, Dorindo Cárdenas, Dimas Cárdenas, que en paz descanse, muy amigo mío, y como hermano Dimas. Y bueno, en ese entonces estaba esa empresa tan pujante allí. Todavía estoy yo, se me fue Jorge Isaac, y estoy triste porque yo no vi ese dolor que había que tener cuando se nos fue Jorge Isaac. Yo no vi, porque yo sé que Jorge Isaac trabajaba en una estación radial del Estado, y yo no vi nada de ese dolor que sintieron los compañeros, porque se nos fue un gran locutor como era Jorge Isaac Guevara. No les quito más tiempo, porque usted, Eva, también tiene mucho compromiso en el día de hoy. Y disculpa, Eva, que me estoy pasando más de la cuenta. Nos vemos el próximo domingo. Les habló Ascanio.

Saludos al amigo Tito Camargo, en total sintonía la gente en el área de la Cuchilla de las Minas, en la pista El Guásimo. Señora Neni, toda la familia, saludos, ¿qué tal? Buenas tardes. Por acá en compañía del colega Ascaniojo, esta tarde de hoy domingo.

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0: estamos.
1: Y ahora pasamos el origen de nuestras transmisiones al Templo de la Diosa Fortuna. 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
2: Buenas tardes, Eibar Cedeño, a nombre del colega Tomás Chico, le saluda Carlos Peiser Santarás de la Plaza Víctor Julio Gutiérrez. Ya comienza a girar el bono metal con 40 balotas estáticas, 4 balotas por cada número. Recuerden, la suerte loca y le toca a quien le toca. Bueno, vamos a ver, le deseamos suerte a todos los oyentes de Radio Península, frecuencia 93.9 FM, la grande, el que nos escucha, nos escucha. Vamos a ver cuál sería hoy los premios y dónde va a quedar. Y hoy, muy interesante, las cuatro cifras, $2,000 o Balboa, la serie de folio, $15,000 o Balboa adicional, las cuatro letras, primer premio serían $6,000, así que muy bueno. $1 gana $23,000 hoy. Hoy con las cuatro cifras, la serie de folio y las cuatro letras. Así que suerte a todos los oyentes de Radio Península. Bueno, interviene hoy el director general de la Lotería Nacional de Beneficencia, licenciado Isidro Carbonell, la subsecretaria general encargada, licenciada

0: Mariela Lloret. La autoridad, licenciada Yesenia Sánchez Pérez, vicegobernadora de la provincia de Panamá. El notario de gobierno del Instituto de Panamá, licenciado William García de León. La representante del Ministerio de Economía y Finanzas, Gabriela Ayala. Los testigos son Harold Castillo y Jairo Jaén. Los niños de Ciudad para sacar la balota hoy. Primer premio, el niño Henry Perea. Henry Perea tiene 7 años de curso de segundo grado en la escuela Costa Rica, Colegio Costa Rica. La serie de folio va a sacar la niña de Lianet González. Ella tiene 8 años de curso de tercer grado en el Colegio Santa Librada. El segundo premio va a sacar el niño Austin de León. Tiene 8 años de curso de tercer grado en el Colegio Árabe de Egipto. Y el tercer premio va a sacar el niño Dominic Solís. Tiene 6 años de curso de primer grado en el Colegio Centro Educativo Colina de las Cumbres. Número 1, la primera cifra del primer premio. Número 1, letra B. Número 1, letra B. Bueno, ese numerito, antes lo vimos aquí en la plaza, pero no lo cogimos. El 1, iniciando la primera cifra de este primer premio. Pero así es la suerte, lo que le toca a quien le toca. Hoy es un día muy caluroso, muy caluroso. Va a llover quizás como a eso de las 4 de la tarde, pero en qué lugar, no sé. Pero bueno, así es. Número 1, la primera cifra de este primer premio. Luego tenemos que... Le damos la bienvenida. Saludo cordial a todos y a lo mejor de la suerte de parte de la Autoridad de la Lotería Nacional de Beneficencia en este sorteo que se transmite desde la Plaza Víctor Julio Gutiérrez. 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Número 1, letra B. Número 1, letra B. Recuerde que la serie del folio primer premio estaría ganando $15,000 adicional, lo que sumaría a los 2.000, 17.000. Y serían las 4 letras, serían $6,000 adicional. O sea que el billete, ese billetito, estaría ganando $23,000 en total. Segundo premio, el segundo premio, las 4 cifras, $600, con las 4 letras, $3,000 adicional, lo que sumaría $3,600. Tercer premio sería $300, y con la letra mil adicional serían $1,300. Vamos con esa cifra. Número 7, 7 letra C. 17, letra C, B. Bueno, ese billetito por ahí a veces lo compramos. Más como dicen por ahí, sin embargo, no lo buscamos hoy, pero así es. La suerte es lo que le toca a quien le toca. 17 ganando los billetes en este momento, 3 balboa la fracción. Letra B, C. Bueno, 17, letra B, C. 17 ganando 3 balboa. Así es, la suerte es lo que le toca a quien le toca. 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Vamos a ver pasar a la tercera cifra. 1717, primera 2 cifras de este primer premio, ganando ya $3 la fracción de billete. Vamos a ver cuál sería la tercera cifra, que estaría pagando $50 con estas 3 primeras cifras. Vamos a ver, girando el bono metálico con 40 balotas sintéticas, 4 balotas por cada número. Vamos a ver, 1717, primera mitad de este primer premio. A nombre del colega Tomás Gicón, le deseamos suerte a todos los oyentes de Radio Península La Grande. El que nos escucha, nos escucha. Vamos a ver cuál sería la tercera cifra. Vamos girando con 40 balotas sintéticas, cuatro números de cada, o sea, cuatro boletas de cada número, del 0 al 9, y además para la letra A, B, C y D. Vamos a ver cuál sería la tercera cifra. Girando, girando. Otra partida, saca la bota el niño. El niño. Vamos a ver el nombrecito aquí. El niño Henry Perea. Henry Perea tiene 7 años de edad, cursa de segundo grado en el colegio Costa Rica. Vamos a ver cuando mete la maleta el niño Henry Perea. Saca la bota, se la entrega a la pista del jugador de los Panamá. Es el número. Es el número. Es el número. El número 4, el número 4, letra D, 174. 174, letra B, C, D. Bueno, 174 ganando en todo momento 50 balboa o dólares. Estas tres primeras cifras en los billetes. Bueno, así es. Ahí falta un número. Hace rato lo estoy viendo que va a jugar. Y bueno, eso lo compro, eso no lo compro, le digo a los compañeros que lo compren. Pero así es, la suerte es lo que le toca. 174, ganando 50 balboa la fracción de billete. Con la cuarta cifra estaría ganando 2.000 balboa o $2,000 en los billetes. Y con la cuatro letras estaría ganando en este primer premio $6,000 adicional, o sea que el billetito 174 más el otro número más la otra letra estaría ganando $8,000 ese billetito, y cuando le voy a la cifra del pueblo estaría ganando $15,000 adicional, lo que sumaría $23,000 esa fracción de billete. Vamos a ver, vamos a ver. 174. Bueno, vamos a ver la cuarta cifra en la mano de la pista de cobertura para pasar el número. Este es el número. El número 6, letra B. Número 6, letra B. Bueno, así está. El miércoles tuvo 64 y juega, ahora juega 46. Ahí está. El miércoles jugó 7-6-4 y juega 7-4-6. Bueno, así es. La suerte es loca y le toca a quien le toca. Bueno, nunca pensamos que estuviéramos en ese 46, pero estaba en el centro del miércoles, porque el miércoles jugó 64-61 y ahí estaba el 46 en la mitad del segundo premio. Bueno, así es. Vamos a ver la letra B, C, D, y la otra letra es, bueno, está adicional, tenemos que la letra es B, B, C, D, B, pero la letra B, C, D, B. Tenemos que este primer premio está quedando, vamos a ver, ¿en qué provincia? Aquí está Coclé, Panamá, Colón, Herrera, Veraguas. Vamos a ver, Panamá Oeste, Chiriquí también. Bueno, a Los Santos hoy no toca este primer premio, pero le toca a Herrera. Herrera tiene 15 fracciones. Bueno, tiene 15 fracciones de este primer premio. Y cada fracción está ganando $2,000 la fracción. Si tiene la letra B, C, D, B, le da adicional $6,000 a los 2.000, sería $8,000 la fracción. Vamos a ver. Serie 7. Vamos a ver la serie 7. Vamos a ver dónde está quedando la serie 7, y el documento oficial nos indica que la serie 7 está quedando en Panamá, por allá por la Plaza Tocumen, en Panamá. Serie 7. Bueno, esta Serie 7 con la otra cifra sería ganando $17,000 esa fracción de billete. Así es. En la plaza de Tocumen está quedando la Serie 7. Serie 7, así que ahí están ganando 2,000 más que le juega el folio, está ganando $17,000 esa fracción. Si tiene la letra B, C, D, B, se sumaría 6,000 adicional al primer premio de los 2,000. Bueno, así es. Así es la suerte loca, le toca a quien le toca. Nunca pensamos en ese 46, aunque ahí está el número. Es que no lo pusimos a ver los números para sacar conclusiones, pero ahí estaba el 46 en la mitad del segundo premio y la primera cifra del 4, el 6 la tercera y el 4 el final, o sea que sería 46 también. Bueno, hay que buscar muy cuidadoso los números. Vamos a ver cuál es el folio, es el número. El folio 1. Bueno, en Panamá, provincia de Panamá, la serie 1, folio, serie 7, folio 1, serie 7, folio 1, vendido en Panamá, en Plaza Tocumen, se vende el billetito 1746, serie 7, folio 1, Plaza Tocumen. Bueno, así es, hay que buscar los números con mucho cuidado. Nunca vimos el 46, pero bueno, cuando la suerte no nos toca, pues ni modo. Aunque sí le recordamos a todos los oyentes de Radio Península y el que nos escucha, compre sus 5 pedacitos de billete de uno solo para que tenga una oportunidad de que le salga la serie del folio y se gane además, la serie del folio se esté ganando además 2,000 más 10,000 o 15,000, dependiendo de cuánto pague la serie de folio ese momento. Hoy le tocaba la serie de folio 15,000 balboa adicional o dólares y la cuatro letras $6,000 adicional. Primer premio 1746, serie 7 folio 1, vendido en la provincia de Panamá en Plaza Tocumen. Letra B, C, D, B. Por cortesía de Radio Península, tenemos la derivación y aproximación de este primer premio así. Primera mitad en los billetes, el 17 gana $3 la fracción. La terminación 46 en los billetes también gana $3. Mientras que las tres primeras cifras, 174, gana $50. Las tres últimas cifras, el 746, también gana $50. Último número, número 6 está ganando $1 en los billetes, mientras que, atención, el chance 46 gana $14 la fracción, y el que tiene la letra B, C, D, B, le suma a esos $14, $28 adicional, lo que está sumando $42 en el pedacito de chance 46 con la letra B, C, D, B. Así que a comprar siempre su chance. A mí le da $28 adicional. Vamos a ver la primera cifra. El número 5, la primera cifra jugando por primera vez. Bueno, tenemos que en este momento han salido 5 cifras. Ha salido el 1, el 7, el 4, el 6 y el 5. Ausente se encuentra el 0, el 2, el 3, el 8 y el número 9, el número que está ausente. Pero si es la suerte loca y le toca a quien le toca. Número 5 iniciando la primera cifra de este segundo premio. Y en esta oportunidad está ganando el premio Austin de León. Tiene 8 años de edad. Cursa el tercer grado en el Colegio Santa Librada. Vamos a ver cuál sería la segunda cifra. Primer premio, 1746, serie 7, folio 1, vendido en la provincia de Panamá, en la Plaza Tocumen, y ese billetito está ganando $17,000, el 1746, serie 7, folio 1. y el que tiene la letra B, C, D, B le suma 6.000 adicional a los 2.000, sería $8.000 el billetito. Si tienen la serie de folio, las cuatro cifras y la letra, serían $23.000. Vamos a ver la segunda cifra de este segundo premio en la mano de la Bristol de Gobernador de Parapá. Es el número, el 5, par de 5, 55, la primera mitad del segundo premio, par de 5. Bueno, par de 5, el 5 que el miércoles no había salido, ahora está saliendo dos veces. El único número que ha repetido en este momento, dos veces, el número 5. Bueno, así es, la suerte es loca y le toca a quien le toca. Le damos las gracias al amigo Eibar Cedeño, quien está en Radio Península y hace posible que esta sintonía llegue a muchas áreas de la provincia de Los Santos como en otra provincia. 1-7-4-6-17-46. Segundo premio, 55, la primera mitad, 55. Bueno, así es. A veces yo busco por ahí billetes que comienzan con el 17, pero hoy no tenía eso 17. Hoy tenía al revés, la escena del 7, pero no 17. Pero así es. La suerte es loca y le toca a quien le toca dos. Par de 5, 55, como se dice en el juegabingo, los gringos borrachos. Los gringos borrachos de par de 5, 55. Bueno, así es. Radio Península, la grande, el que nos escucha, nos escuchamos con la tercera cifra en la mano de la pista de gobernador. Ahora la provincia de Panamá, es el número, el 8, 558, 558, ganando estas tres primeras cifras, 20 balboa la fracción de billete, y le decimos a los compañeros, ese 5-8 pronto va a terminar en el primer premio, así que a buscar ese 58, porque va para el primer premio en cualquier momento. Puede ser el miércoles, puede ser el domingo o puede ser en el gordito zodiaco. Así que a buscar ese 58, porque viene, de que viene, viene. Bueno, como se dice, Radio Península La Grande, el que nos escucha, nos escucha. Primer premio 1746, serie 7, folio 1, vendido en la provincia de Panamá, en el área de Plaza Tocumen. Segundo premio 558, 558, tres primeras cifras ganando en este momento, 20 balboa la fracción de billete. Pero tenemos que el 5 es el único número que ha salido todo ese hoy, domingo 17 de mayo, bueno, 17 de mayo, y ahí comenzó con el 17, pero así es, la suerte es loca y le toca a quien le toca. Vamos a conocer cuál será la cuarta cifra. Por el momento no tenemos suerte en el momento, pero sabemos que pronto va a llegar la suerte, así que es importante no rodearse de gente de mala fe, gente envidiosa, porque esa gente envidiosa le trae la mala suerte. Vamos con la cuarta cifra. La cuarta cifra, cuando la señala dan la pista de jugador de Parma, licenciada Yesenia Sánchez Pérez, es el número, el 7, 5.587, es el segundo premio completo, 5587. 5587 es el segundo premio completo. Ha operado documento oficial que nos va a indicar en qué provincia se está vendiendo el 5587. Vamos a ver el documento oficial. Dice el compañero que la tierra es Le Coclé, pero la tierra también es mi abuelo Coclé, porque mi abuelo era de Peronomé. Vamos a ver cuál sería. ¿Dónde se vende este segundo premio? Vamos a ver 55-87 es el segundo premio completo. Vamos a ver el documento oficial que nos va a indicar en qué provincia se está vendiendo el 55-87. Mientras nos llega el documento oficial, por cortesía de Radio Península, del colega Tomás Gico, tenemos derivaciones y aproximaciones del segundo premio así. Tres primeras cifras, 558-558, gana los billetes de este valor. Tres últimas cifras, 587-587, gana también 20 balboas. Terminación 87, los billetes está ganando 2 balboas. En los chances, el 87 está ganando 3 balboas la fracción. Pero el documento oficial que nos indica dónde se vende el segundo premio. Vamos a ver. Es el número. Cocle, Chiriquí, Panamá Oeste, Los Santos, Colón. Vamos a ver en qué más. Chiriquí, Colón, Panamá Oeste. Bueno, Los Santos, 15 fracciones del segundo premio, 55-87. Número 2, iniciando la primera cifra de este tercer premio. Número 2, iniciando la primera cifra del tercer premio. Bueno, tenemos que en esta oportunidad Los Santos se gana 15 fracciones. A Herrera no le toca el segundo premio, pues le tocó a Los Santos. Pero a Herrera le tocó el primer premio, a Los Santos segundo premio y así va. Vamos a ver dónde va a quedar el tercer premio. Por lo pronto, 15 en Herrera en primero, 15 en Los Santos en el segundo. Es importante porque está quedando en la provincia de Herrera y Los Santos. Ahora tenemos que el 5 ha salido y el 7 dos veces. Una sola vez el 5 y el 7 dos veces. Una sola vez el 1, el 4, el 6, el 8 y el 2. Ausente el 0, el 3, el 9. Número que están ausentes. 0, 3 y 9. Ahora sí es. A buscar ese número. Vamos a ver cuál sería la segunda cifra. Bueno, recuerde que el 55-87 gana en los billetes 600 balboas. Si tiene la letra B, C, D, B, le suma al segundo premio $3,000 adicional, lo que sumaría $3,600. El 55-87 y las cuatro letras. Vamos a ver, serían 3,600 balboa el billetito con las cuatro letras. Vamos con la segunda cifra, es el número, el 6, que va por segunda ocasión, 26, la primera mitad de este tercer premio, 26. Bueno, en esta oportunidad está sacando el niño Dominic Solís, sacando el tercer premio. Él tiene 6 años de edad, que los números están tan chiquitos que no se ven. 6 años de edad, cursa primer grado en el colegio Centro Educativo Colina de las Cumbres. Este es aquí en la provincia de Panamá. En la cumbre. 26, la primera mitad del tercer premio. Primer premio 1746, serie 7, folio 1, vendido en Panamá, en el área de Plaza Tocumen. Segundo premio, 55-87, 15 fracciones en Los Santos. El primero, 15 fracciones en Herrera, 15 en Los Santos, segundo premio. Y vamos a ver el tercer premio, dónde va a quedar. En breves momentos dará señal a la vicegobernadora de la provincia de Panamá, licenciada Yesenia Sánchez Pérez, para que el niño Dominic Solís meta su manito en el ánfora, saque una balota y vamos a conocer la tercera cifra de este tercer premio. 26 la primera mitad. Bueno, para el miércoles vamos a buscar 5 pedazos de un solo billete o 10 pedazos de uno solo, porque hay que buscar 5 o 10 para poder ganar y tratar de solucionar problemas familiares, problemas de uno y problemas de algunos amigos también. ¿Por qué no? ayudar a los amigos, a los buenos amigos, es bueno. Ayudar a la familia también es bueno. Se lo paga el destino. Vamos a ver la tercera cifra. Es el número. El 8. El 8, 268. 268 y el 8 va por segunda ocasión hoy, miércoles 17 de mayo del año 2026. 268 ganando 10 balboa o 10 dólares estas tres primeras cifras. Bueno, están los números, se están ubicando el 58, el 68, así que hay que buscarlo en chance de billete para los próximos sorteos. Ahí me está indicando. Así que ustedes buscan esos números para que puedan ganar. Y ganen igual, si gano yo también, ustedes van a ganar. Vamos a ver, 268 ganando 10 balboa la fracción de billete. Tenemos que hasta el momento el 6, el 7, el 8 y el 5 han salido dos veces. El 1, el 4 y el 2 una sola vez. Ausente se encuentra el 0, el 9 y el 3 también. Pero así es, la suerte loca y le toca a quien le toca. 12 y 8, tres primeras regalando 10 balboa la fracción. Bueno, yo el billete que compré, ahí hay tres cifras por mal ubicada. Está el 7, está el 5 y está el 8, mal ubicado. Así es, la suerte es loca, pero le toca a quien le toca. Pero eso quiere decir que pronto viene, recuerden, el 58 y el 68 para los próximos sorteos. Vamos a ver la cuarta balota en la mano de la vicegobernadora de Panamá. Vamos a ver la cuarta cifra, es el número, el número 2, 2682, vamos a ver dónde queda vendido este tercer premio. Bueno, los Santos, 15 versiones más de este tercer premio, 15 fracciones del tercer premio, el 2682, en Los Santos también, vamos a ver el documento oficial, hay que buscar 58 y 68, vamos a ver. También es bueno. Y no compraste al revés. Vamos a ver el documento oficial. Lo vamos a buscar aquí. Vamos a ver el documento oficial donde se vende el tercer premio. El tercer premio se vende en Panamá Oeste, Chiriquí, Los Santos, Veragua, Herrera también está ganando en este tercer premio y Cocle. Bueno, así es, Herrera y Los Santos ganando en el tercer premio 15 fracciones, así que suerte a todos los oyentes y comprar su billete y chance para el próximo miércoles. Recuerde, ahí está el 68, el 58 y el 48. Le damos las gracias. Bueno, vamos a repartir nuevamente los premios. Primer premio 1746, serie 7, folio 1, vendido en la provincia de Panamá, en el área de Plaza Tocumen, letra B, C, D, B. Segundo premio 5587. Tercer premio 2662. Tres primeras cifras, el 268 gana 10 balboa. La última cifra, el 628 también gana 10 balboa. Termina con 82, está ganando un balboa. En los chances, el 82 está ganando 2 balboa la fracción. Le damos las gracias a Ibarre y nos veremos el próximo domingo aquí en la Plaza Víctor Julio Gutiérrez. Y a los oyentes, compre para el próximo miércoles. Ahí está el número, el 58 de 68. Ibarre, buenas tardes, adelante.
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Mitro Salcedo. Andrés le trajo una gallina. Para Sandrecito. Harto gallina.

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